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2: Reconoce la gobernadora de Baja California, Marina del Pilar Ávila Olmeda, la adquisición de un avión por parte del gobierno del estado por más de 7 millones de pesos, pero niega sea para su uso personal. Inauguran instalaciones del Escuadrón Violeta en Mexicali, que resulta ser el municipio que concentra el mayor índice de reportes de violencia familiar, según el C4. Contradicciones entre el secretario de Salud, José Adrián Medina Amarillas, y el titular del IMSS Bienestar, Miguel Romero Flores, en Baja California. Esto en torno al desabasto de medicamentos, la falta de infraestructura y el equipamiento en el sector salud de la entidad.
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0: Son las 6 con 15 minutos.
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0: las 6 con 30 minutos.
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1: Son las 6:45.

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1: Son las 7.

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2: Son las 7 con 15 minutos.
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0: Son las 7 con 30 minutos.
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3: Son las 9:15.

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1: Son las 9:30.

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1: Son las 10.

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0: mediodía.
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0: Son las 10 con 30 minutos.
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0: son las 11.
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0: Son las 11 con 15 minutos.
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1: Son las 11:30.

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1: Son las 11:45.

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0: Son las 12.
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1: Son las 12 con 15 minutos.
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0: las 12 con 30 minutos.
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1: 35 minutos.
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0: Es la una.
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0: Es la 1:30.
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0: Son las 2.
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0: Son las 2 con 30 minutos.
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0: son las 3.
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0: les doy con toda mi alma mi bendición. Adiós, muchachos, compañeros de mi vida.
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0: Son las 3 con 30 minutos.
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0: Son las 4.
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0: Son las 4 con 30 minutos.
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1: Entonces, ¿qué, mica? Vámonos para el rancho.

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0: Son las 5.
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0: Son las 5 con 30 minutos.
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0: Son las 6.
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2: Tienen más de 4000 años de historia, pero ¿sabes realmente qué contienen las salchichas que pones en tu mesa? Hoy te traemos el estudio de calidad de salchichas. Quédate para conocer todo sobre él.
1: Además, te explicamos qué paso seguir cuando un producto falla y el proveedor se niega a responder por tu compra. No olvides que la garantía es el respaldo legal que asegura que tu inversión está protegida.
2: ¡Acompáñanos!
3: Revista del Consumidor.
1: Las salchichas son un alimento cotidiano en la despensa de muchas personas, debido a su accesibilidad económica y practicidad. Pero, ¿sabes cuál es el origen de este embutido? Este se sitúa en Mesopotamia, en el año 2000 antes de nuestra era.
2: Hoy en día, las salchichas están hechas principalmente de carne y agua. De hecho, el agua puede representar hasta el 70% del producto final. Dependiendo del fabricante, también se les llegan a adicionar harinas, féculas, almidón o soya.
1: En el mercado existe una gran variedad, pero hay un detalle al que debes prestar mucha atención. ¿Sabes cuál es la diferencia entre una salchicha con pavo y una de pavo? Suena casi igual, pero no lo es. Cuando la etiqueta dice con pavo, significa que es una mezcla de pollo y pavo. El fabricante está obligado a declarar qué porcentaje de pavo le añadió. En cambio, si dice de pavo, significa que toda la carne que contiene proviene exclusivamente de esta ave. Eso sí, toma en cuenta que la cantidad total de carne en el producto siempre dependerá de la fórmula de cada marca.
2: El Laboratorio Nacional de Protección al Consumidor revisó diversos productos para verificar sus aportes nutrimentales y el cumplimiento de su regulación. Se analizaron 37 productos, 8 Viena o tipo Viena, 7 de pavo, 7 con pavo, 1 de pechuga de pavo, 3 para hot dog, 3 de pavo para hot dog, 2 con pavo para hot dog, 4 Frankfurt y 2 para desayuno.
1: Se verificó toda su información comercial, la cual se encuentra en las etiquetas de cada producto. Estas tienen que cumplir con los requisitos de la norma oficial mexicana.
2: También se evaluó su calidad sanitaria, verificando la ausencia de agentes patógenos, como la salmonela, ya que son un riesgo para la salud.
1: Asimismo, se determinó la cantidad de nutrientes, como proteína, grasa, carbohidratos y agua. Estos nutrientes son esenciales para el funcionamiento de nuestro organismo, ya que le proporcionan energía.
2: Igualmente se verificó que su contenido no excediera la cantidad de nitritos permitidos. Estos se utilizan como conservadores para inhibir el crecimiento de bacterias dañinas y mantienen el color rosa de los embutidos.
1: Se determinó la presencia de sodio y se verificó que coincidiera con el contenido declarado en la etiqueta. Finalmente, se calculó el aporte calórico por cada 100 gramos de producto.
2: Los resultados fueron los siguientes. Primero, debes saber que debido a que los embutidos suelen presentar cantidades elevadas de sodio, todos los productos resultaron con exceso de este mineral. Todos pasaron la prueba de calidad sanitaria, además de cumplir con el sodio y contenido neto que declaran.
1: Las salchichas que contienen más nitritos de lo permitido son dos de la marca Buffer, de Viena y Frankfurt, y Parma Savory, de pavo.
2: Los productos que no son veraces en su información comercial y declaran más proteína o grasa de la que contienen son las salchichas Viena de las marcas Buffer y Capistrano Clásica, las de pavo de Bernina, para hot dog de Buffer y para desayuno la marca Obertal.
1: Los productos que destacan tener pavo, pero contienen muy poco, son las marcas Swan Premium y Kir con pavo. Aunque destacan el ingrediente, solamente contienen el 4% de este cárnico.
2: Si vas a comprar salchichas, lo mejor es que sigas estas recomendaciones. Lee la etiqueta, revisa la fecha de caducidad y los ingredientes. Asegúrate de elegir el producto que deseas. La salchicha de pavo tiene el 100% de este tipo de carne, mientras que la que dice con pavo tan solo tiene del 4 al 25%.
1: Evita romper la cadena de frío. Deben colocarse hasta el último en tu carrito y ser lo primero en guardarse en el refrigerador al llegar a casa. Verifica los ingredientes. Si tienes alguna alergia, es importante revisarlos antes de la compra.
2: También consulta a tu médica o médico, ya que estos productos tienen cantidades elevadas de sodio y no es conveniente que las personas con hipertensión lo consuman.
1: La recomendación de la OMS para adultos es no rebasar los 2 miligramos diarios, es decir, menos de 5 gramos o una cucharadita de sal. En el caso de niñas, niños y adolescentes entre 2 y 15 años, esta cantidad debe reducirse aún más, ajustándose a su edad y sus necesidades energéticas.
2: Compara precios y calidad. Recuerda que cuidar tu consumo es cuidar tu salud y tu bolsillo.
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2: Es normal que, al estrenar un producto, sintamos esa emoción de haber hecho una buena inversión. Pero, ¿qué ocurre si lo que acabamos de comprar presenta fallas o defectos de fábrica?
1: Lo primero es mantener la calma, ya sea porque un artículo no coincide con lo que se prometía en la etiqueta, o porque esa licuadora nueva dejó de funcionar a la tercera vez. Es común sentir que nuestra confianza y nuestro dinero han sido vulnerados.
2: Pero, si ese producto sale defectuoso, no tienes por qué resignarte a perder tu dinero. La garantía es un derecho fundamental que te protege frente a bienes o servicios que no cumplen con los estándares de calidad, funcionamiento o seguridad que te ofrecieron al momento de la compra.
1: Tomemos de ejemplo un caso hipotético. Sofía compró un refrigerador con un año de garantía, pero dejó de enfriar a los 3 meses. El proveedor se negó a cumplir la garantía justificando un mal uso del producto. Y no solo eso, también intentó cobrarle la reparación. Ella llamó al teléfono del consumidor y con asesoría de los especialistas consultó la Ley Federal de Protección al Consumidor. Ahí descubrió que tenía 3 opciones legales: la reparación gratuita, la reposición del producto por uno nuevo o la devolución de su dinero.
2: Además, descubrió que también tenía derecho a una compensación no menor al 20% del precio pagado. Con esta información, inició su proceso de conciliación ante la Profeco. Al final, el proveedor admitió la falla, le entregó un refrigerador nuevo y le otorgó la bonificación correspondiente. Un final justo para una compra que parecía perdida.
1: El caso de Sofía terminó bien porque ella estaba informada. Sin embargo, es importante saber que existen situaciones específicas donde el proveedor sí podría negar la garantía de forma legal. Así es, para evitar sorpresas, toma nota, la garantía podría no aplicar si no cuentas con el comprobante de compra, hubo un uso inadecuado del producto, transcurrió el plazo de vigencia, hay daños ocasionados por un tercero, o si los productos fueron adquiridos en oferta o descuento y se avisó previamente que no contaban con garantía.
2: Por ley, todos los proveedores están obligados a entregarte una póliza de garantía por escrito al momento de recibir tu bien o servicio. Esta debe ser clara y especificar qué cubre, por cuánto tiempo y a dónde debes acudir para hacerla efectiva.
1: Recuerda que cuando un producto no sirve para lo que fue diseñado, tienes derecho a elegir entre la reposición del bien, la rescisión del contrato o una reducción en el precio. Y en todos los casos, la ley contempla tu derecho a una bonificación. Para que tu próxima compra no termine en una decepción, te compartimos estas recomendaciones finales.
2: Revisa la garantía antes de comprar. Verifica vigencia, cobertura, cómo aplicarla y dónde están los centros de servicio. Conserva tus comprobantes, guárdalos y sácales una foto o copia porque el papel térmico se borra. Reporta fallas de inmediato. Acude al proveedor para solicitar reparación, reposición o reembolso.
1: No acudas con terceros. Si alguien ajeno al proveedor intenta reparar el producto, la garantía es invalida. Desconfía de frases prohibidas. Expresiones como "no hay cambios ni devoluciones" no pueden estar por encima de la ley.
2: Si tienes problemas para hacer valer tus derechos, acércate a la Profeco. Puedes escribirnos a los correos denunciaprofeco@profeco.gob.mx, denunciapublicitaria@profeco.gob.mx o solicitar asesoría personalizada en asesoría@profeco.gob.mx.
1: No olvides que al exigir que se cumpla tu garantía, no solo defiendes tu dinero, sino que fortaleces una cultura de respeto que beneficia a todas y todos. Ejercer tus derechos como persona consumidora es la mejor forma de proteger tu economía y fomentar un mercado más justo.
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6: Reconoce la gobernadora de Baja California, Marina del Pilar Ávila Olmeda, la adquisición de un avión por parte del gobierno del estado por más de 7 millones de pesos, pero niega sea para su uso personal. Inauguran instalaciones del Escuadrón Violeta en Mexicali, que resulta ser el municipio que concentra el mayor índice de reportes de violencia familiar, según el C4. Contradicciones entre el secretario de Salud, José Adrián Medina Amarillas, y el titular del IMSS Bienestar, Miguel Romero Flores, en Baja California. Esto en torno al desabasto.

0: amigos, ¿qué tal? ¿Cómo están? Muy buenos días. Amigos madrugadores del Valle, ¿qué tal? Chavalos, ¿cómo ha ido a UCA?
1: Ay, sí, Juan, y Jauma.
0: Y Jaguar and yo.
1: Hawaiian Punch.
0: Y Fry Fries.
1: Jauma bien fría.
0: Chicken Nulo.
1: Los pollos se fueron.
0: Chicken Go.
1: Y bien lejos.
0: Chicken Run.
1: Sí, hombre.
0: Owen Cárdenas.
1: Owenón.
0: A la escuela, Egon.
1: Sí.
0: Bien, pues como siempre es un placer saludarlos a través de los micrófonos de XZF, la buenísima, que transmite en el 850 de amplitud modulada desde Mexicali, Baja California, capital agrícola del noroeste de México.
1: Buenos días, capitalino.
0: Con 1000 watts de potencia en su antenota de transmisión.
1: Oh, yeah,
0: cualquier cosa, Nacho.
1: ¿Cómo crees?
0: No, hombre, con esa potencia llegamos hasta Delta, Oaxaca.
1: Sí.
0: Allí con el profesor Celso Martín Curiel.
1: Panchimí.
0: Y también llegamos allí con Bartolito.
1: Puros buenos muchachos.
0: Uy, uy, uy.
1: A Nuevo León.
0: New Lion.
1: Al Aguascalientes.
0: Y al Chimí.
1: Sí.
0: Como siempre, pues, en este horario, en esta estación, de lunes a sábado, de 6 a 8 horas, les habla y les saluda su amigo y servidor, Ignacio Guillén Murguía.
1: Ignacio Guillén Beltrán.
0: Autorización 6748.
1: 309-4036.
0: Otorgadas por el gobierno federal mexicano. Y usted sabe que en su programa Madrugadores del Valle, tratamos de manejar preponderantemente información que gire alrededor de las actividades agropecuarias y su participación telefónica 686-555-5858 es importante para que enriquezca su programa con algún comentario, con alguna sugerencia, con algún tema que podamos considerar de interés general. De modo que iniciamos su programa Madrugadores del Valle correspondiente este día. Hoy es jueves 28 de mayo del año 2026. Huevitos, chavalos. ¿Qué pasó? La pregunta obligada de los jueves. ¿Le funcionó Mercurio? Fíjese que a mí no, pero se perfila para hoy. Madrugadores del Valle 2@hotmail.com

0: en nuestro correo electrónico. Hay otras herramientas que puede usted utilizar para interactuar con nosotros y con el auditorio.
1: Sí, pues tenemos el número para mensajes de texto, el 6863-070421. Allí con la aplicación de WhatsApp usted puede compartir con nosotros mensajes escritos, mensajes hablados, fotografías, videos y documentos, con la finalidad de estar en comunicación con usted. Además de que contamos también con la emisión diaria en redes sociales, en Facebook, en la página Mi Nombre Ignacio Guillén, en la cual pues todos los días le hacemos la lucha de transmitir en vivo.
0: Y todos los días se cortan.
1: Sí, hombre, también tenemos otra herramienta, la aplicación para Android, Audiorama Comunicaciones. Allí en la división de Baja California usted le pica al icono de la buenísima y nos puede sintonizar prácticamente en cualquier parte del planeta.
0: Hasta la nueva estación espacial. Sí, acuérdese que sí. La mil la tronaron. Pues aquí estamos, chavos, acompañándolos con su programa. Tenemos abundante información para compartirles, nuestros propios comentarios y los que usted nos haga a 686-555-5858. Pues le comento, en varias ocasiones nos han hecho llegar información acerca del PEWA de parte de la delegación de la SADER Federal aquí en Baja California. Y se nos está diciendo que hoy, 28 de mayo, vence el plazo para que los concesionarios de pozos particulares se puedan registrar o reinscribirse al Programa Especial de Energía para el Campo en materia de energía eléctrica para uso agrícola, con lo cual se pueden ahorrar hasta un 70% de su consumo. Fíjese usted. La Secretaría de Agricultura y Desarrollo Rural, la SADER Federal en Baja California, hace un llamado a los productores que aún estén pendientes por realizar el trámite del PEWA, acudan al CADER que les corresponde ya hoy, con el objetivo de que revise, se actualice o se complemente su expediente. El representante de la Dependencia Federal en el Estado, José Antonio Ramírez Gómez, nos informa que actualmente el programa registra un importante avance en la integración y el envío de información a la Comisión Federal de Electricidad. El padrón validado para Baja California es de 2.166 servicios. Sin embargo, derivado del trabajo de revisión, acompañamiento y coordinación institucional, se han logrado solventar servicios que no habían podido registrarse en 2025 para presentar pues concesión vencida u otras situaciones administrativas permitiendo avanzar en su regularización e integración al proceso correspondiente. Se indica, con corte al 11 de mayo, se tiene un universo operativo de seguimiento de 2.258 registros, de los cuales 2.002 ya fueron enviados a Comisión Federal de Electricidad, mientras que 256 permanecen pendientes de envío por requerir revisión adicional. Entre estos casos se identifican concesiones vencidas, extintas, vigentes no enviadas o expedientes que requieren aclaración administrativa, según lo dice Ramírez Gómez. El llamado es puntual. Quienes tengan pendiente su trámite o no lo hayan concluido, su actualización, deben de acudir a su CADER correspondiente y a más tardar ya hoy. La intención, evite que los productores con actividad agrícola real queden fuera de los estímulos eléctricos por falta de documentación o por no atender oportunamente alguna observación. Se reitera, el PEWA representa un apoyo estratégico para reducir los costos de operación de pozos, equipos de bombeo y sistemas de riego, particularmente en zonas agrícolas de alta dependencia de agua, como es...
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0: Y Comisión Federal de Electricidad, para revisar los casos pendientes y buscar rutas administrativas, pues que puedan solventar y atender a los productores susceptibles de regularización, siempre que acrediten actividad agrícola o uso productivo del servicio, lo dice Ramírez Gómez, ¿verdad? Entonces, pues ya veremos esto también, porque fíjese usted que nos está diciendo también por parte de la RL, pues que chavos necesitan agilizarle porque van a quedar afuera. Fíjese, nada más la RL tiene más de 400 pozos concesionados, nada más la RL. Hay más de 200 pozos profundos en nuestros dos valles del plan particular. Entonces, bueno, pues les ha hecho el llamado en varias ocasiones. Aún quedan trámites pendientes para regularización de pozos particulares en ese sentido. Entonces, ya, es el día de hoy. Ya les informaremos si hay alguna ampliación a la fecha, pero bueno, pues todo debe de quedar con cierta calendarización. Por lo pronto le comento que ya son las 6 horas con 27 minutos aquí en Madrugadores del Valle. Nos vamos a la forma acostumbrada.
1: Bueno, pues para mencionar 16 grados es lo que nos indica la columna de Mercurio en esta pues casi fría mañana, muy agradable. Bueno, pues para mencionar lo siguiente, hoy es 28 de mayo, es el día 148º en el calendario gregoriano.
0: O sea, sí.
1: Es el día número 148 y el día número 149 en los años bisiestos. Quedan 217 días para que finalice el año. Y pues no vas a abrazar a las muchachas.
0: Hombre, ¿cómo no? Me canso, si soy bien jacarandoso.
1: Sí, pues fíjate que vámonos a las celebraciones. De las celebraciones, es Día Internacional de la Hamburguesa. Pues ya hay día del taco. También pues Día Internacional
0: de la Hamburguesa. No, y tenemos aquí tenemos el Día del Caballo.
1: Sí, también es Día Internacional del Juego. Y la Semana de Solidaridad entre los pueblos, con los pueblos de los territorios no autónomos. En el mundo animal, es Día Mundial de la Nutria, y es Día Mundial del Perro Sin Raza, del Solovino.
0: Sí, sí, corriente con de la calle.
1: Sí, de los, pero fíjate que ya recientemente acaban, por ahí en redes sociales, ya están, hay una nueva raza de perrito mexicano, el perrito corriente, que tiene determinadas características.
0: ¿Pero no es colores. El escuintle?
1: No, este ya es el típico solovino, que se está catalogando ya como una raza mexicana. También es Día Internacional de la Higiene Mundial, de la Higiene Menstrual. También es Día Mundial del Hambre.
0: ¿Del Hambre?
1: Sí, y Semana Europea contra el Cáncer. Allá en Argentina es Día Nacional del Ceremonial. En Armenia es Día de la Primera República Armenia. En Azerbaiyán también es Día de la República. En España es Día Nacional de la Nutrición. En México es Día del Estudiante de Secundaria y también es Día Nacional de la Nutrición. En Uruguay es Día del Geólogo. Y en Venezuela es Día del Natalicio de Jacinto Lara. En el Santoral
0: viene.
1: Es Día San Carauno de Chartres.
0: ¿San qué?
1: Carauno.
0: Carauno Manuel el Güero Rutiaga.
1: San Emilio mártir.
0: Oye, ¿qué si era el ingeniero Emilio Mesa, el gordo?
1: San Germán de París. Hoy es Guillermo de Gelón. Es nuestro día.
0: Germán también. Corral.
1: Sí. Buen muchacho.
0: Hey.
1: Santa Helicone desde Corinto. San Justo. San Pablo Jan. Santa Ubaldesca.
0: Ubaldesco Manuel el Güero Ruteaga.
1: Y pues son los que tenemos ahí en está. El santoral del día de hoy. Pues para que vaya reportando a sus japilluyeros.
0: Dicen que estaba en uno de esos mítines que duraban 10 horas Fidel Castro en La Habana.
1: Ah, sí.
0: Hablando de que es Día del Hambre. Fíjese que antes de contarle la charra esa, le voy a comentar que en alguna ocasión que andábamos por la sierra de Chihuahua, se sintonizó en el vehículo que andábamos una estación, la WWL de Nueva Orleans, Luisiana, y transmitía precisamente, tenía sus antenas apuntadas hacia Cuba, y estaba en un discurso el comandante Fidel, cuando no tenía nada que hacer, convocaba gente ahí al malecón a escucharlo 6 horas hablar. Tiene récord, de haber hablado en las Naciones Unidas más horas que nadie. Tiene un récord Fidel Castro. Bueno, la cuestión es que estaba, y nos encontramos aquí reunidos para protestar contra la vuelta yanqui, el imperialismo que nos está asfixiando. Y luego, ahí abajo estaba un negro, Fidel, tengo hambre.
1: Sí.
0: Y voltea Fidel y lo ve. Y es que nos está ahogando el imperialismo. Por eso les quitamos las empresas que estaban expoliando a Cuba. Fidel, tengo hambre. Y luego les quitamos también los ingenios azucareros. Y les quitamos también las plantas purificadoras del petróleo. Tengo hambre, Fidel. A ver, súbete para acá, para arriba, negro. Ya lo suben. Denle un... ¿Cómo que tiene hambre? Tengo hambre, Fidel. A ver, denle un vaso de agua al negro este. Un vaso de agua de alito.
1: Sí.
0: Se lo toma. ¿Todavía tiene hambre, negro? Sí, Fidel. Denle otro vaso de agua a este negro. 2 vasos de agua de alito. ¿Tiene hambre? Sí, Fidel. Denle otro vaso de agua. Al tercer vaso de agua. ¿Todavía tiene hambre? Ya se me quitó la hambre. Ya ve, negro, usted lo que tenía era sed.
1: Sí.
0: Pero tenemos sed de justicia los cubanos. Y sigue, perfectamente. Adelante, síguele.
1: Pues mira, estamos hablando de que es Día Mundial del Hambre, o más bien contra el hambre. Yo creo que sería lo correcto. Pero fíjate que hace algún tiempo, cuando empezaron a restablecieron los canales digitales, y empezamos a ver algunos canales en español en Estados Unidos, de Estados Unidos, sí, allí, en esta banda digital. Fíjate que había varias campañas de concientización en la Unión Americana, y una hablaba de que ya había muchas personas que pues prácticamente no completaban las 3 comidas en la Unión Americana, y hasta cierto, sí, punto yo me sorprendí, porque pues se supone que la Unión Americana es la tierra de las oportunidades.
0: Sí.
1: Y ya ves cómo hay paisanos, ¿no?, que regresan de allá cada año y pues vienen embotados.
0: Sí, una chamarrota.
1: Unos carrotes, picapozotes. Y pues los ve, y ves esto y luego pues dices, bueno, pues entonces cómo es posible que haya gente que tiene hambre en Estados Unidos.
0: No recuerdo el nombre de una película muy realista, que una señora tuvo que entregar a la beneficencia pública a su niña como de 8 años porque no la podía mantener. Vivían en situación de calle, esta señora y su niña. Y terrible, terrible el drama, terrible. Va a un parque de diversiones y manda a la niña a jugar, y ya estaban de acuerdo con los funcionarios de la asistencia a los niños, y van y se la llevan. Y luego al final salió la información de que estadounidenses, no inmigrantes ni gente que está solicitando asilo, no, estadounidenses. Más de 12 millones de estadounidenses viven en la calle. Y de esos 12 millones, 7 millones son niños. Entonces, cuando usted escucha esos datos, dice uno, bueno, pues ¿por qué es tan contradictorio esa situación? ¿Será la capacidad de trabajo? ¿Será la capacidad académica? No sabemos.
1: Pues muchas veces es el enorme costo de la vida en ciertas ciudades de la Unión Americana, que prácticamente es prohibitivo vivir allí. Una de ellas son San Francisco y la zona de la Bahía, como se le menciona. Son partes muy caras para vivir. Long Beach, California.
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1: De confianza del consumidor alcanzan mínimos históricos. Esto lo reveló este miércoles una nueva investigación del Banco de la Reserva Federal de Nueva York. La Fed de Nueva York actualizó un análisis del 2020 sobre los efectos financieros desproporcionados de la pandemia. O sea, aún todavía se están resintiendo los efectos de la pandemia, incorporando datos recién recopilados de su encuesta de expectativas del consumidor, un indicador muy seguido por los analistas. Los investigadores descubrieron que una mayor proporción de estadounidenses han caído en una situación de inseguridad alimentaria, más acentuada que la registrada en mayo y junio del 2020. Estas personas están recurriendo a sus ahorros para cubrir gastos, tienen dificultades para acceder a los alimentos, tienen hijos que se han quedado sin comer o están recibiendo donaciones de alimentos o asistencia nutricional federal. Dice, estos mismos grupos también informaron de un aumento en el pesimismo con respecto a su bienestar financiero. Aunque no sea necesariamente una relación de causa y efecto, la asociación entre el aumento de la inseguridad alimentaria y el creciente pesimismo apunta a una posible explicación de por qué la confianza del consumidor en Estados Unidos se encuentra por los suelos, a pesar de que los datos económicos se mantienen bastante resilientes, si bien no del todo sólidos. La desigualdad de ingresos y riqueza ha persistido durante mucho tiempo en Estados Unidos, pero las experiencias y los resultados económicos de los estadounidenses se han vuelto cada vez más dispares en los últimos años. Esta dinámica, la que con frecuencia se denomina economía en forma de K, se define como una desigualdad cada vez mayor en la forma en que los estadounidenses de bajos y altos ingresos gastan, obtienen ingresos y acumulan riqueza. Aquellos situados en la mitad superior de la K han visto cómo sus finanzas domésticas y su patrimonio se han visto enriquecidos por el vertiginoso repunte de los precios de las acciones y el valor acumulado en sus viviendas y un auge en la refinanciación hipotecaria que redujo los pagos mensuales y engrosó sus ahorros. Mientras tanto, aquellos situados en el extremo inferior de la K han experimentado niveles significativamente mayores de estrés financiero debido al elevado costo de la vida, el estallido inflacionario posterior a la pandemia y más de 5 años en que los precios han subido a un ritmo más acelerado de lo habitual. En febrero del 2026, el 10% de los hogares encuestados declaró no disponer de alimentos suficientes, lo que representa un aumento respecto al 4% registrado en junio del 2020, según los datos publicados este miércoles. También aumentó la proporción de personas que reciben donaciones de alimentos, pasando del 10.6 al 15.8%, así como la de beneficiados del programa SNAP, del 17.9 al 10.6%. Asimismo, más de un tercio de los encuestados recurrió a sus ahorros para cubrir sus gastos. Los datos de la encuesta de la Reserva Federal de Nueva York fueron recabados antes de los ataques perpetrados por Estados Unidos e Israel en Medio Oriente, los cuales derivaron posteriormente de una escasez en el suministro de petróleo que provocó un repunte en los precios de la gasolina y agudizó aún más las preocupaciones sobre la asequibilidad.
0: Bien, y mire, retomando el tema en el que le decía que está por concluir hoy, jueves 28 de mayo, el decreto de facilidades administrativas para la regularización de los pozos particulares en el programa PEWA, Nos dice Juan Carlos Fierro Yáñez, quien es presidente del distrito de riego de la RL, que aún quedan algunos trámites pendientes porque se espera que en este último día se puedan resolver. El presidente del distrito de riego 014 de la RL se refirió al citado decreto que fue publicado por el gobierno federal para la regularización de pozos particulares en este programa, para que se puedan inscribir en el programa de energía para el campo, en que los usuarios puedan ahorrar hasta un 85% en su consumo de energía eléctrica. Fíjese qué interesante este párrafo, se lo voy a reiterar. El presidente del distrito de riego 014 Río Colorado se refirió al citado decreto que fue publicado por el gobierno federal para la regularización de los pozos particulares. O sea, si usted tiene un pozo particular y no lo tiene registrado, bueno, necesita regularizarlo ante quien corresponda para que se pueda inscribir en el programa, que no sea un pozo fantasma, ¿verdad? El decreto está dirigido a todos aquellos cuya concesión se haya vencido entre el 1 de octubre del 2017 y el 1 de marzo de 2025 para pozos particulares que se les traigan hasta 500 mil metros cúbicos al año. Mencionó que se ha reunido en diversas ocasiones con usuarios de pozos particulares. La directiva de la RL decidió apoyarlos para batir el rezago que existe en el tema y apegarse al decreto del gobierno federal que originalmente vence el 28 de abril, pero que dieron un mes de prórroga y se vence hoy. Entonces, hay algunos listados, los que no han dado contestación por parte de la Comisión Nacional del Agua, que es donde se debe de realizar el trámite, pero por lo general han sido bien atendidos por el personal de ese organismo de cuenca. Hay algunos compañeros que han tenido problemas debido a que el titular de la concesión falleció. Se trata de familiares o socios de estos productores y que no han recibido respuesta, y de otros casos especiales. Esperan que este último día, hoy, se les dé trámite y no se les cancele su concesión. Estas concesiones forman parte del patrimonio de las familias del campo y con esa agua van a producir sus parcelas, por lo que si la pierden prácticamente los mandan a la ruina y no tener de dónde sostenerse. Tienen que buscar que la autoridad ayude y les dé respuesta favorable. El decreto es para ayudar y no para perjudicar. Si algún trámite de algún socio está detenido, espera que le den la oportunidad para que tenga viabilidad y le pueden hacer nueva su concesión, lo dice Fierro Yáñez. Chavos, el día de hoy se dio una prórroga de un mes y hoy se vence. Vámonos a corte, avanzamos, son las 6:43 aquí en Madrugadores del Valle.
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15: El Horacio anda en vueltas allá para la Ciudad de México, puede abordar ese juguetito de... Pues del pueblo, ¿verdad?
16: Podemos decir, el avión, tatú, el avión.
15: No, es que sí es cierto, Nacho, pues el cielo luego, es para la ciudadanía, para el pueblo, para que vayas en el paseo. Entonces... Pero fíjense, han hecho las cosas, ¿cuántos años tenía que lo habían adquirido ese,
16: sí,
15: ese mueble? Pero bien calladito, no decía nada, hasta que una investigación de unos reporteros, de un periodista, sacaron a flote todo, sacaron a...
16: Pero ¿por qué esconderlo, pues?
15: Don Nacho, sí, es lo que estaba diciendo ayer este don Carmelo, si están haciendo las cosas bien, ¿por qué esconder la mano? ¿Por qué esconder la cara? ¿Verdad? Pero pues, entonces, y como dijo usted, pues, o sea, ¿que dónde sacaron ese dinero? Porque...
16: Hay más prioridades.
15: Claro, pero bueno, pues, fíjate, tanto que criticaban a Calderón, que el avión, y fíjate, pues, es que nos gusta comer con mantequita, bien lo dijo Nacho ayer también, pues, si no nos pudieran en ese puesto, pues, quién sabe cómo reaccionaríamos, ¿verdad?
16: Así es.
15: Fíjese, don Nacho, que...
16: Pero fíjate, una cosa, Ricardo, jocosa, ¿no? El avión, así le decíamos a uno, pero que tenía los labios gruesos, no porque tuviera avión.
15: Entonces, ahora que Horacio va a ir a la Ciudad de México, pues que se va en el jet.
16: Sí, pues,
15: ¿sabrá
16: es de los baja californianos.
15: ¿Para cuánta gente tendrá capacidad? O sea que, pues... Si las cosas habían salido a flote, pues que hubiera dado toda la información completa, don Nacho, que hubiera dicho, mira, pues esta cosa...
16: No, pero fíjate, ese sería un sacrilegio. ¿Cómo vamos a apoyar a alguien que anda haciendo manifestaciones en nuestra contra, de nuestro movimiento, verdad? No, y lo que se supiera en México, les iba a pasar lo que le está pasando a Maru Campos. Ah, no, sí, pero es desde las de nosotros.
15: Fíjate, don Nacho... Hablando de carreteras, pues cuando uno pasa para allá para el 40 del fin de semana es cuando más o menos se mueve uno para allá.
16: Sí.
15: Si voltea ahí para el Veracruz Marítimo 3, pues parece ser que ya concluyeron la obra ahí de la carretera. A ver si
16: es
15: que
16: algún... Me estaba comentando Juan Manuel Zavala, me estaba comentando, pero que nada más 2 o 3 kilómetros, que no le iban a llegar hasta donde debe de ser. Hay no. Que ir a ver, cuando andemos para allá en el módulo 9A, vamos a ir a ver de qué se trata.
15: No, don Nacho, pues 2-3 kilómetros ahí, yo creo que esa es la segunda curva ahí de donde está el rancho de los Bonillas, por ahí más o menos, pues es un pedacito, antes estaba todavía más, mucho más para allá, casi al final.
16: Pero fíjate, te voy a comentar algo, hay más gente que nos quiere que la que no nos quiere. A ver, los que nos están viendo en Facebook, acaba de llegarme un regalo. Dice, sabores de nuestro campo. Nacho Guillén, te comparto estos sabores del campo. una barra de dátil y miel que expresan la dulzura de nuestra tierra. Disfrútalos y que tengas un bonito día. Mónica Vargas Núñez, mi secretaria preciosa. Aquí está, mire, ¿qué tal? Ustedes que están en Facebook, aquí está mi miel para mi cafecito. Y, ¿qué le parece? Una barra de dátil. Es más la gente que nos quiere, Ricardo, que la que no nos quiere. Al que así no nos quiere, le decimos lo que le dijo Cuauhtémoc a Hernán Cortés. Istle cacomistle Xochitl. Yo no sé qué quiso decir, de verdad, ni me imagino. Pero se enojó mucho Hernán Cortés.
15: O sea que le faltó agregar ahí los mismos deseos que de allá para acá, de aquí para allá.
16: Donde así es, ir, así es.
15: Pues no, pues o sea que qué bueno que tenemos un avión privado para irnos a pasear a la Ciudad de México.
16: Ya tenemos avión. El avión, Tatú.
15: Y como dice usted, don Nacho, pues lo que cuesta el servicio de pues para este mueble no es cualquier cosa.
16: No
15: es cualquier cosa, porque son unos servicios muy minuciosos.
16: Pero fíjate lo que decía la información, que ha ido caléxico el avión. ¿Te imaginas? Bueno, a lo mejor es para no hacer fila. ¡Perfecto!
15: Muchas gracias, Nacho, que tenga un excelente día. Muchas gracias.
16: Igualmente para ustedes allá en rumbo al Toluca. Ya que ando rumbo al Toluca,
0: quiero saludar en el ejido Saltillo a mis amigos de ese rumbo, a la familia de don Carlos Yáñez Sánchez, a la familia Aguirre, a la familia de don Luis Liera Montenegro. Buenos días para todos ustedes ahí en el Saltillo. Mire, siempre que sucede una tragedia de estas, como la que le comentábamos también del acto heroico que sucedió ahí en el vado de San Felipito, que le costó la vida a una persona que estuvo apoyando, pues otra tragedia. Siempre se la comentamos no porque nos guste la nota roja, la nota del crimen, no, sino para que simple y sencillamente cuando nos traslademos por los bordos de los canales o de los drenes, lo hagamos con precaución. Después de un accidente de estos, ya nada es igual. Aquí te voy a ir. Mire, un hombre murió luego de perder el control de su vehículo y caer dentro de un canal de riego la mañana de ayer en el Valle de Mexicali. De acuerdo con el parte policiaco, a las 9.59 horas se reportó el hallazgo en el ejido Monterrey, también conocido como Bataques. Los policías llegaron al lugar donde observaron que dentro del canal alimentador había un vehículo y solicitaron la presencia del personal de bomberos. Al realizar los trabajos de tracción, se observó que se trataba de un Nissan Sentra color gris y en su interior se encontraba un hombre sin vida. Sobre la hora fallecido, vestía una camiseta color azul, pantalón color crema y zapatos tipo botas de trabajo color café. No se le apreciaron huellas de violencia. Se presume que podría tratarse de un accidente de tránsito ocurrido por causas aún desconocidas. Agentes de la Fiscalía General del Estado se quedaron a cargo de la investigación correspondiente. Otra vez, ayer por la mañana, se reportó el hallazgo en el ejido Monterrey. Murió un hombre tras caer con su vehículo a un canal de riego. Maneje con precaución. No sabemos por qué. Tal vez los operadores de las motoconformadoras nos pudieran dar luces, pero no sabemos por qué se le hace un permanente a los caminos de los canales de riego. Se les hace un permanente en diagonal y eso origina que el vehículo vaya brincando, pero se descontrola y para el agua patos, ¿verdad? Entonces, maneje con precaución, sobre todo si trae niños en su vehículo. ¿Cómo le hago para recuperarla, Iván? No la veo, ¿dónde está la...? Hay otra llamada con Iván. Vamos a la llamada con Iván primero y luego atendemos la que tenemos en el celular. Bueno.
17: ¿Qué, Donoso?
16: Buenos días.
17: Quiero comentar algo rápido, hombre. Hace como unos, que me gustó, 20 años, yo venía saliendo a Irapuato a las 8 de la noche. Y al dar vuelta en una curva de la carretera, sí. Créamelo, yo no uso droga, Nacho. Tengo más de 30 años que hace todo.
16: Ya no.
17: Créame lo que me pasó, una, como si fuera una sábana bien larga, Nacho. Así, en la curva. Si yo hubiera cerrado los ojos, Nacho, yo me hubiera volcado.
16: Pero yo creo que todavía usabas droga en ese tiempo.
17: No.
16: Andabas viendo fantasmas.
17: Y ahí se mató mucha gente, ¿verdad? Yo viví en eso.
16: Una vez que estábamos en el norteño, le dije ahí al cantinero, dame otra, pero ya sin elefante. Perfecto, a la orden.
17: Bien, un saludo.
16: Bien.
17: Un saludo, señor Jesús.
16: A ver, acá tenemos una llamada en el celular. Bueno.
18: De acá, de los tres caimanes y un montón de cocodrilos, Nacho.
16: ¿Cómo ha ido, Chivetín? ¿Se te extrañó ayer?
18: Pues la verdad, ando maleado, pues, pero bueno, hay que agarrar aire y ponerse de pie.
16: Así debe ser.
18: Fíjate, Nacho, escuchando, pues, a través del tiempo, digo, ¿de qué estamos hechos? A veces me hago esa pregunta, ¿de qué estamos hechos? ¿Por qué? ¿Por qué operamos en sentido contrario a lo que debe de ser? Mira, esto es lógico que encabrite a muchos, porque viendo las necesidades tan apremiantes que hay de recursos, ahorita está el mitote incandescente con el Hospital General. En los medios se venden muchas cosas, algunas son carroceadas, otras alteradas, ¿no? Como ya sabemos,
16: sí. En
18: la red, ¿no? Ciertos articulistas son creíbles, otros que no mucho. Mira, ahí ponen a Amarillas, al encargado del Hospital General, o dice salud en el Estado.
16: Sí.
18: Quejándose de que el Hospital General, si no está en ruinas de pérdida, está demasiado inoperable ya para cómo está la situación de la población. Pero uno dice, me voy a México, pues me voy a llevar mis cachanchales a mi administrador.
16: No sé si habrás observado un detalle, que también cómo lo están promoviendo en los medios de comunicación al señor Amarillas, al secretario de Salud. Mucho lo están promoviendo en los... tosió el doctor Amarillas, y todo ese tipo de cosas a veces sin trascendencia, le entra al tema. Pero bueno, tal vez lo están muestreando.
18: Puede ser. Ahorita la caballada se desbocó, ya como ya dije muchas veces antes de tiempo, les vale puritita cosa porque no entienden. Ellos van sobre la lana, sobre poner sus seis años, sus manotas y sus patotas en el Estado. ¿Haciendo qué? Mira, por ejemplo, ahí en el caso, en este mismo caso, de que le preguntaron al ínclito colmilludo de Molina sobre precisamente el problema que está padeciendo el Hospital General, y no de poco tiempo. Se quitó la vara el señor diciendo, no, acuérdense que el gobierno federal lo convirtió en salud, bienestar. O sea, ahí en bienestar, según él. Y ya no es responsabilidad del Estado. ¿Qué estará pensando este mendigo Molina?
16: ¡Échale!
18: ¿Él dónde come? ¿Él dónde come? ¿Y quién le paga? ¿Le paga el erario estatal o el federal? Ahora, la obligación de ellos como Congreso, precisamente es salvaguardar los problemas, solucionarlos, intentar meterse al federal, pegarle gritos, porque si no le alcanzan las participaciones federales más que para comprar un avioncito que quién sabe después tengan para pagar la gasolina o la turbocina, o se les caiga por ahí, porque acuérdate lo que le pasó a Juan Camilo Mourinho.
16: Sí.
18: Traía unos pilotos patitos, o sea, un chamaco y un viejo, los dos estaban ilegales porque uno ya no debía andar volando y el otro no sabía casi nada más que volar papalotes. O sea, esto calienta, Nacho, la verdad. De veras, sí nos exageramos, nos exasperamos, porque esto es para la salud, debe ser como la agricultura de los más prioritarios de un gobierno. La educación, salud y agricultura, que es la mayoría de
16: así
18: la...
16: Es. Bueno, pero ahí viene la tole con el dedo. Nos van a dar transmisión gratuita de los Juegos del Mundial de Fútbol.
1: Sí.
16: ¿Cómo ves?
18: Oye, pero ahí me da el detalle, que parece... que si un equipo no viene o no participa, se descuadra el rol, y parece que Irán está amenazando con, bueno, están ahorita, tú sabes, Trump y ellos están echando amenazas de allá y para acá, y vas a ver, y que te voy a picar un ojo. Puede ser que a lo mejor surjan cosas no muy buenas, pero bueno, esperemos que salga bien el Mundial, y que no le hace que no se componga nada aquí, pero que la chilangada y todo lo que le guste el fútbol estén contentos.
0: Bien, eso es de lo que se trata. Atole con el dedo. A la orden. Mire, son distintas apreciaciones que tenemos, ¿verdad?
1: Y yo quiero hacer un comentario respecto a lo que hizo, a lo que dice Chivetín.
0: A ver.
1: Acerca de la, pues del sistema de salud de Baja California, que pues prácticamente está rebasado. La nota principal del día de ayer de su diario La Voz de la Frontera decía que se iba a hacer un simulacro por si llegaba el ébola a Baja California.
0: Ahora que lleguen los
1: que lleguen ahorita miles y miles de visitantes de otros países. No, el sistema de salud de Baja California, se supone que un simulacro es para conocer las debilidades y fortalezas que tenemos. Pero actualmente no hay ni lo básico en el sistema de salud. ¿Qué van a hacer con el simulacro? ¿Lo van a considerar como si tuviéramos las farmacias llenas de los hospitales y como si tuviéramos camas disponibles?
0: No tiene la Organización Mundial de la Salud las vacunas.
1: No tenemos puro paracetamol y mejoralitos, y a veces no hay ni conos para tomar agua en algunas de las instituciones de salud. Entonces, ¿cómo vamos a poder atender una enfermedad exótica, extraña, si cuando el COVID-19 no sabían cómo atender a los pacientes esos?
0: Bien, pero le comento pues del atole con el dedo. Fíjese usted, en Mexicali y Tijuana se van a transmitir de manera gratuita los 52 partidos de la Copa Mundial de Fútbol de 2026 como parte del programa Baja Food Fest. Esto lo anunció la gobernadora e indicó que para celebrar el Mundial del 11 de junio al 19 de julio se van a habilitar la Avenida Revolución en Tijuana y el Palenque del FEX aquí en Mexicali, espacios que van a contar con infraestructura de vanguardia, pantallas de gran formato y un estricto control del aforo supervisado por Protección Civil para asegurar el orden público. Van a vender cheve. De acuerdo con la presidenta municipal de Mexicali, Norma Alicia Bustamante, las actividades en el FEX tendrán un enfoque completamente familiar y de convivencia. Es la gran fiesta del mundial, es nuestra gran fiesta nacional. Y en Baja California, Mexicali y Tijuana, estamos listos y preparados para celebrarlo ampliamente. La alcaldesa detalló que el acceso será totalmente gratuito, habrá atractivo para todas las edades, incluyendo pantallas gigantes, música, entretenimiento y conciertos al finalizar algunos encuentros importantes. Todos son importantes en el mundial. Además, se va a habilitar una zona VIP para medios de comunicación. Ya la hicimos. Apúntate, Iván. Vas a tener un lugar para que vayas a ver el fútbol gratuito en las pantallas gigantescas. Va a haber una zona destinada para medios de comunicación. Una zona VIP. ¿Qué hubo? Y escuelas y empresas que deseen convivir mientras observan los partidos. La directora del patronato del FEX, Sandra González, dice que las transmisiones se van a realizar tanto en el palenque como en las áreas exteriores del recinto. El palenque va a contar con pantallas de 360 grados y refrigeración, principalmente para los juegos diurnos y vespertinos, mientras que en el jardín contiguo se va a instalar una gran carpa colorida con pantallas gigantes para los partidos nocturnos. Habrá presentaciones artísticas al final de los juegos más importantes. Habrá una zona cero con oferta de bebidas, ¿qué hubo? ¿No te dije? Cerveza y coctelería, así como espacios de comida y convivencia para las familias asistentes. En materia de logística, las puertas van a abrir una hora antes del primer partido de cada jornada y se van a utilizar los estacionamientos habituales para las fiestas del sol. Se va a contar con presencia de corporaciones de seguridad estatal y municipal, bomberos, ambulancias, paramédicos, personal de limpieza y personal operativo durante los 35 días de actividades. Fíjese que va a haber también un espacio de comida y convivencia durante el torneo. Pues te llevas el asador y la hielera y le prendes y a convivir. Va a haber un espacio para los medios de comunicación, Iván. Ya vas. Tienes tu credencial aquí, ¿verdad? No, ya le di las gracias a mi secretaria preciosa.
1: Oye, ¿cómo te regalan cosas?
0: Por cierto, cuando la conocimos, a mi secretaria preciosa, Mónica Vargas Núñez, había dicho Horacio Gómez Carranza que iba a organizar una carne asada, una barbacoa para ella, y pues nomás no. Yo aquí está mi pecho, si quieren, le entramos luego, ¿verdad? Sí. Bien. Adelante, son las 7:05.
1: Pues mira, tenemos bastante información para compartir. 17 grados, sigue todavía
0: sí, bastante fresca. Amanecimos en 15.
1: Esta mañana. Pues fíjate que a pesar de los esfuerzos del gobierno mexicano y de las intenciones del gobierno de Estados Unidos por frenar el avance del gusano barrenador de la frontera sur a la frontera norte de nuestro país, pues fíjate que poco a poco este animalito pues va avanzando, esta mosca sigue avanzando y pues prácticamente ya está a las puertas de Estados Unidos. Lo hicimos prácticamente porque ya hay presencia de gusano barrenador en Tamaulipas y en el estado de Nuevo León. En México los casos activos de gusano barrenador de ganado suman 1909, donde destacan 159 en Tamaulipas, que comparte una frontera de 370 kilómetros con Estados Unidos, y los 93 casos de Nuevo León, ubicado a menos de 112 kilómetros de la frontera con esa nación, que mantiene cerrado el ingreso al ganado en pie mexicano. De acuerdo con el más reciente reporte del Servicio Nacional de Sanidad, Inocuidad y Calidad Agroalimentaria, sí, Senacica, los casos acumulados a partir de noviembre de 2024 aumentaron en una semana de 24.166 a 25.943. En tanto, los casos activos de gusano barrenador observan un aumento en la última semana al sumar 1.909 en la semana epidemiológica 20 con corte el 23 de mayo con 1.761 casos. En este contexto, la Unión Ganadera Regional de Nuevo León hizo un llamado urgente al gobierno del estado ante el incremento de casos de gusano barrenador en la entidad, que en una semana casi se duplicaron. En el caso de Tamaulipas, que tenía una tendencia a la alza en casos activos, la semana pasada registró 146. Esta bajó ligeramente en el más reciente reporte de Senacica. El organismo dependiente de la SADER detalla que en la semana epidemiológica 20 de los casos activos en Veracruz tiene 203, Oaxaca 190, Chiapas 151, Jalisco 137. Y San Luis Potosí 134, que son los que más tienen. En la semana epidemiológica 20, los casos activos que se registran en 9 especies, encabezadas por bovinos 893, caninos 616, suinos 137, equinos 105, ovinos 56, caprinos 50, felinos 10 y aviar 7, fauna silvestre 1 y humano 28. En esta última, los casos acumulados suman 292. Entonces,
0: sigue avanzando.
1: Aún Chihuahua sigue libre, Coahuila sigue libre, pero pues probablemente sea cuestión de tiempo para tener casos en esos estados.
0: A ver, tenemos llamada telefónica acá en el celular. La vamos a atender. Vamos a ver. Bueno.
19: Sí, buen día, señor Guillén. Para usted y su apreciable audiencia, ¿verdad?
0: ¿Quién habla, perdón?
19: Mi nombre es Juan Manuel Machado Rodríguez, del ejido Veracruz Marítimo.
0: A ver, ¿qué nos cuentas, Juan Manuel?
19: Mira, señor Guillén, pues referente a lo de la carretera.
0: Sí.
19: Pues mire, nomás alcanzó el presupuesto para un kilómetro 990 metros.
0: Válgame Dios.
19: Faltan como 500 metros para llegar a la entrada aquí al rancho de nosotros, sí, como dice el señor del Toluca, Castro, sí, que no llega pues ni al rancho de los Bonillas. La carretera se comprende de 5 kilómetros con 200 metros, completamente pues de aquel lado de la escuela, de la primaria, donde fuimos con mi compadre Morales, ¿se acuerda?
0: Don Manuel Morales, el hombre de las 3M.
19: Así es, todavía sigue para allá como un kilómetro, por casi un kilómetro.
0: Don Valentino Guerrero.
19: Sí, de mi compadre Morales. Sí. Lo que sí, pues la despedazaron como unos 500 metros más de lo que ya estaba despedazada, o sea, la destruyeron y quedó ahí eso inconcluso, que no, ni tan siquiera la base le echaron ni nada. Pues lo que sí hay que hacer hincapié y decir también lo bueno.
0: Sí.
19: Lo que hicieron, lo hicieron muy bien, está muy bien hecha la base, todo, pero porque la despedazaron completamente, no nomás la reunieron y la reencarpetaron. Lo que hicieron está sumamente bien. Como la otra vez yo lo dije, porque una persona que me cuestionó sobre, no, pues algo es algo. Pues sí, Nomás que, señor Guillén, pues tenemos como 4 años luchando, porque si no vayan a durar otros 4 años para hacer otro pedazo, ¿verdad?
0: Bien.
19: Yo, lo que sí, pues no sé, que se acabó el presupuesto supuestamente.
0: Cuando entonces, nos encontremos por ahí a este muchacho Jaramillo, pues le vamos a preguntar qué pasó con ese presupuesto.
19: Sí, nosotros lo que decimos, pues realmente hubiera sido a lo mejor verle dejado la base, verla nomás, vamos a decir, bachado y reencarpetado, como se le ha hecho en otras partes, como en las islas agrarias de ahí. Pero bueno, lo que se hizo sumamente bien. Eso sí hay que también agradecerlo y también pues decirlo, ¿verdad? No nomás decir lo malo.
0: Claro, a la orden.
19: Sí. Sí, oiga bien, y referente a lo del seguro social, yo tengo ya, 20 días casi luchando por un medicamento que no llega acá al 43. Ayer fui, que supuestamente iba a haber esta semana, y no, pues no llegó, y lo peor que se me va a vencer mi receta médica, fíjese, todavía
0: tiene
19: fecha perentoria, como si fuera culpa mía, pues. Entonces, ese medicamento que estoy tomando, pues es caro. O sea, porque el medicamento que no hay barato, pues sale más mejor comprarlo en la farmacia que echar una vuelta, ya sea hasta Mexicali o
0: claro,
19: aquí el 43.
0: Claro.
19: Pero el caro, pues sí, pero ese es el que no hay. O sea, vamos a decir, pues lógicamente es porque es caro, ¿verdad?
0: Bien, bueno, ya tenemos avión.
19: Sí, y pues nos paseamos bien a gusto, ¿verdad?
0: Perfecto.
19: Pero pues vamos, ni modo, como dice usted, que dijo la señora.
0: Como dijo Teresa, ni modo.
19: Pues sí, no hay más, hay que luchar con lo que tenemos. Y pues mucho, vamos a decir saludos ahí para todos los campesinos y que seguimos en la lucha.
0: Bien.
19: Estamos en la lucha.
0: A la orden.
19: Muy amable, que pasen buen día. Bye.
0: Manuel Machado, desde allá, desde el Veracruz Marítimo. Tenemos llamada telefónica con Iván. Vamos a ella. 7:12. Bueno.
20: Bueno, don Nacho, buenos días.
0: Buenos días.
20: Buenos días a Nachito, al señor Iván y a todos los que nos escuchan.
0: Mi tía María Dolorona.
20: Sí, escuchándolos todos los días, don Nacho.
0: Eso es bueno.
20: Ahí a veces no hablo porque digo, bueno, es lo mismo de diario. Fíjese, don Nacho, ya ve que yo siempre he dicho que este es un gobierno muy caro. Ya ve que andaban queriendo, le quitaron a los diputados, yo creo, no andaban queriendo, sino que le quitaron, creo que de su presupuesto, de lo que les dan para ahorrar. Pero parece que no es cierto, ¿verdad? Porque si compraron avión y si tiran en cosas que no deben, pero fíjese qué curioso, sin medicinas, sin educación, sin carreteras, sin calles, porque ya no tenemos calles, don Nacho, imagínese.
0: ¿Sabe también qué secreto es muy bien guardado? El presupuesto de la Casa de Gobierno.
20: También
0: dicen que es millonadas de pesos el presupuesto de la Casa de Gobierno.
20: Y todo eso también.
0: Teniendo casa propia, tenemos que vivir allí.
20: ¿Y se acuerda cómo hicieron escándalo de la Casa Blanca de Peña Nieto?
0: Sí.
20: Era un escándalo, pero ahora tienen casas en San Diego, en La Joya, en todo Estados Unidos, y no hay escándalo, no se escandalizan de eso, porque dijeron no mentir, no robar, no traicionar, y estos fueron peores que los otros, don Nacho.
0: Bien.
20: Porque ya ven, no, la agricultura está abandonada, todo nos va a costar más cada día, porque no nos llega nada, don Nacho.
0: Pero ya tenemos avión.
20: Buques y dinero para Cuba.
0: Pero el avión es de los bajacalifornianos.
20: Sí, y eso del fútbol es para distraer a la gente.
0: Puro atole con el dedo, es para pura distracción.
20: No se crean de eso, porque ya los conocimos, y hay que salir a votar el 27 con B grande, don Nacho.
0: Perfecto, a la orden.
20: Gracias.
0: Vamos a ver, tienes otra llamada por acá, sí, en el celular, y luego nos vamos a corte. Salud.
1: Pues dicen que es de los californianos, pero ya quiero ver que te quieras subir al avión a ver cómo te bajan.
0: A ver si me lo prestan.
1: Sí.
0: Cuando compré el boleto del que andaba rifando López Obrador.
1: Ya andabas preocupado.
0: Dije yo, y que me lo fuera sacando.
1: ¿Y dónde lo voy a
0: guardar? Aquí enfrente de la casa, ahí lo voy a parar. Sí, pues, llamada telefónica en un celular, vamos a ella. Bueno.
2: Don Ignacio Guillén Murilla, buen día. Carlos Mena los saluda.
0: Hola, don Carlón.
1: ¿Qué tal?
2: Saludos con Ignacio Guillén Beltrán y a su auditorio.
0: ¿Qué razón me da del señor Inocente Rodríguez?
2: Está bien, ya va saliendo de la cirugía. Ya lo escuché bastante bien. Ayer hablé con él en la tarde.
0: Perfecto.
2: Está bien. Oiga, don Ignacio.
0: Es que para que se repita, ¿no?
2: Malde.
0: Que se repita.
2: Sí, fíjese que yo voy a ocupar una fecha para con ese avión del bienestar para el 26 de diciembre. No sé si se haga por tómbola, ya ve cómo estamos acostumbrados a las tómbolas últimamente.

0: a la realidad. Está escuchando una mañana el asunto del crecimiento económico del 1.1%, según la titular del Banco de México, ¿verdad? Lo que se encarga de este asunto de la economía. Y qué bueno que lo han hecho bien últimamente. 1.1%, que lo cual quiere decir que, estimado para todo el año, lo cual quiere decir que es más probable que vaya para abajo a que suba, ¿verdad? Y me llama la atención, porque por la dinámica que estamos metidos. Mire, estaba escuchando un promocional de esta señora, una tal que Julieta Ramírez. Y va a venir esta señora, va a venir Samaniego, todo el que venga va a venir con el mismo discurso.
1: Ayer amaneció tapizado los postes de la colonia Nahua, que dicen que solo una persona intachable.
0: Sí, mire. Mira, Nacho, el problema es cuál es el discurso que traen todos. Lo mismo, y la presidenta de la República también. Es que les estamos dando becas. Todo su discurso es, estamos el bienestar. No existe la inseguridad, no existe la falta de medicamentos. Pero todo lo que no existe, no nos lo mencionan. No han movido absolutamente ni un dedo para solucionar el asunto del Hospital General que estaba diciendo el ingeniero Estrada. Siguen los problemas de las carreteras. Tenemos un montón de problemas. Ellos no nos hablan de que han movido algo para solucionar los problemas. Nos hablan siempre del bienestar.
1: Pero ahí viene el fútbol.
0: Y el fútbol. Pero, a ver, don Nacho, yo no soy muy inteligente, pero si este país no ha crecido la economía, que ya tiene años que venimos a arrastrar un déficit de crecimiento, estamos en el 1%, ahora estamos abajo del 1%. Si no hay crecimiento es que no hay dinero, no hay generación de dinero. Entonces, don Nacho, yo le pregunto a cualquier persona con un dedo de frente, entonces, ¿de dónde está saliendo el dinero para el bienestar social? Son brutales las cantidades, de creo que es un billón, no sé cuánto, un billón y medio que están destruyendo. ¿De dónde está saliendo si el país no está creciendo la economía? No está creciendo la economía. Por lógica, ese dinero se está pidiendo prestado, se está sacando de las Afores, se está sacando el dinero que quedó rezagado en el Seguro Social, en las cuentas que hay gente vieja como yo, que nunca se recuperamos ese dinero. De ahí está saliendo, porque ya se nos acabaron los proyectos, los programas que había de que dejaron los priistas, los odiados priistas y los odiados panistas dejaron esos dineros con los que le endilgaron la cabeza a quien se dejó de que estamos repartiendo lo que antes se robaba. No, empezaron a repartir los dineros que ahí estaban, bien o mal, están en fideicomisos, ya no existe ese dinero, ese dinero ya se fue, ya no lo comimos, como dicen en WhatsApp, no lo tragamos. ¿Y ahora qué es lo que nos estamos comiendo? Esa es mi pregunta. ¿Nos van a venir a hablar de esto? Bueno, para nada, mediocres de todos los partidos. ¿Nos van a venir a hablar de la realidad del país? ¿Nos van a venir a hablar de la generación real de una riqueza que estamos disfrutando? Está para pensarse, Nacho. Que tenga buen día y lo sigo escuchando.
1: A la orden. Nos vamos a ir a corte. Son las 7:19. Fíjese que hay preocupación en la Cámara Nacional del Instituto de Transformación. Pues a ver qué sucede el día de hoy, por los anuncios de los agricultores y los transportistas, por los bloqueos. Vámonos a corte, avanzamos.
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1: Bueno, continuamos aquí en su programa Madrugadores del Valle cuando son las 7 de la mañana con 22 minutos. 18 grados centígrados es lo que tenemos actualmente de temperatura aquí en el Centro Cívico y Comercial de Mexicali. Vamos a ver, tenemos ya una llamada aquí en espera en el celular. Vamos a ella. Sí, buenos días.
2: ¿Qué tal? Buenos días. Habla Carmelo Pérez. De acá había elegido Lázaro Cárdenas.
1: ¿Cómo está, don Carmelo?
2: No, pues disfrutando este clima tan precioso, qué hermoso clima. Y aquí, escuchando en la radio a todo volumen acá de los trabajadores que andan por ahí haciendo un trabajito. A Víctor Blas y Carlos, están muy atentos también. Yo no sabía que les gustaba el noticiero también, están muy atentos trabajando. Claro, trabajando y escuchando, eso es muy bueno, hay que estar bien informado de lo que aquí está sucediendo, porque aquí la noticia llega de todos los rumbos, porque todos los que participan aportan algo bueno para nosotros. Miren, antes nos daban atole con el dedo, ahora nada más nos dan el puro dedo, nada más, porque ni siquiera para el atole se alcanza, porque de tanto que han saqueado el país, ellos sí se van millonarios, van a salir millonarios. Pero curiosamente esa enfermedad, esa adicción que les pega del poder y el poder. Entonces no se vale, pues, hay mucha gente, muchos jóvenes que pueden participar, que traen ideas frescas, algo bueno para el país, algo que saquen al país adelante, porque dicen que ya acabaron con la pobreza.
1: Sí.
2: No, digo, pues es que ya encontraron el lado. Que encontraron el lado débil del pueblo. Y con dádivas para comprar el voto. Eso está bien claro. Está bien claro. Fíjense una cosa, ellos hacen propaganda por ese lado. Y cosa curiosa que no sé cómo, no sé si se dan cuenta o les va, no sé cómo nombrarlo esto. A la señora esa que es gobernadora en Chihuahua, le están haciendo propaganda gratis. Y buena propaganda le están haciendo a los panistas ahí en Chihuahua, estas gentes, porque lo están dando a conocer en todo el mundo, no solamente aquí en México. A lo mejor esa mujer, en un despido, los panistas la lanzan para presidenta, porque con esa propaganda que le están haciendo, pues la van a mandar para allá. Yo creo, bueno, esa es otra historia, pero aquí lo que nos interesa es que ya piensen diferente. Porque el pueblo ya se cansó, ya no estamos dormidos, ya despertamos, nada más que desafortunadamente muchos somos convenencieros. Por las dádivas nos vamos con la fintota y con malamente, porque esa compra de ese avión, que no quisiera mencionarlo, pero pues es el tema, desde 2017 y no habían dicho nada. Cuando había un helicóptero, que por cierto se accidentó ahí en La Rumorosa por rescatar a una persona que se había perdido por ahí, se accidentó. Eso era bueno porque ese helicóptero servía para eso, precisamente para eso donde se accidentó. Servía para rescatar personas, para enfermos, llevarlos de emergencia a donde hubiera, como lástima de quedar los compañeros ahí, los vecinos. Tiene un accidente y van en un helicóptero, levantan a los heridos y los llevan a diferentes partes donde hay especialistas para el problema que tienen. Entonces, eso debería haber sido aquí, un helicóptero y no un avión que es nada más para uso personal y que no se mira nada bien. Es mi comentario y sigo escuchando.
3: A la orden, don Carmelo. Le comento, fíjese, le decía que pues hay preocupación. Ayer nos confirmó Horacio Gómez Carranza que él y Arturo Beltrán Serrano otra vez se trasladan a la Ciudad de México a estar presentes en esta lucha del movimiento por el rescate del campo mexicano.
1: Sí, bueno.
3: Pero, pues todos los movimientos sí, que se originan también pues causan molestias y pérdidas a terceras personas. Fíjese que la Cámara Nacional de la Industria de Transformación, Canacintra, Delegación Valle del Mayo, en Sonora, expresa su preocupación ante los paros y bloqueos anunciados por agricultores y transportistas en distintos puntos del país. Este organismo empresarial advierte que estas movilizaciones pueden generar pérdidas millonarias diarias, afectando cadenas de suministro, exportaciones, turismo y la competitividad de México y también rumbo al Mundial del 2026. Le hacen un llamado al diálogo, a garantizar la seguridad carretera y a evitar afectaciones que comprometan estabilidad económica y la imagen internacional del país. Reconocen la legitimidad de las demandas relacionadas con la inseguridad carretera, el incremento de los costos operativos, la presión que está enfrentando el sector agropecuario y las dificultades del autotransporte nacional. Esos son problemas reales que requieren soluciones de fondo mediante el diálogo y la coordinación institucional. Sin embargo, reiteran el exhorto a evitar afectaciones a corredores logísticos, estratégicos y carreteras federales. México está atravesando un momento clave para su economía y proyección internacional. Más del 80% de la carga nacional se transporta por carretera, por lo que una interrupción prolongada en las principales vías de nuestro país impactaría de manera inmediata las cadenas de suministro, las exportaciones manufactureras, la distribución de alimentos y medicamentos. Entonces, pues le digo, están anunciando los líderes agricultores y transportistas nuevas movilizaciones de protestas del 6 al 11 de junio, que es cuando empieza el Mundial. Entonces le comento, pueden generar millonarias pérdidas estos bloqueos. Fíjese que viene del Valle del Mayo esta preocupación de Canacintra. A mí me ha tocado pasar por esas carreteras, por la última caseta de Sonora, ya para entrar al Valle del Carrizo en Sinaloa. Y cuando están en las manifestaciones, lo que hacen las gentes del Valle del Mayo es que constriñen a un carril y pasan rozando los espejos de los tráileres, pero dejan pasar y todo. Y lo que más les duele, levantan las plumas de pues las casetas, ahí en el bolsillo, ¿verdad? Entonces, pero esa estrategia la hacen para evitar precisamente pues dañar a terceros. Constriñen la carretera, de todos modos se hace una interminable fila de tráileres y camiones, pero hay preocupación porque los líderes agricultores y los transportistas están anunciando nuevas movilizaciones de protesta del 6 al 11 de junio.
1: No, y se va a poner más intenso cada vez. También la coordinadora ya tuvo un rompimiento allá en Oaxaca.
3: Ya rompieron, dicen que hubo represión.
1: Sí.
3: A ver, tenemos llamada telefónica en el celular,
1: y, el celular.
3: Y otra con Iván. Vamos a la del celular. Bueno. A ver, sí.
2: Bueno.
3: Sí.
1: Bájenle el radio, bueno, ya, o aléjense del radio.
2: No, ya está.
1: Adelante, buenos días, lo escuchamos bien.
2: Soy Mario Coronel Martín, de Estación Delta.
3: ¿Cómo ha ido, Mario?
2: Nomás estamos esperando el día que gustes para ir. Pues ya dijimos que querías un pollito o un chinito.
3: ¿Qué tal? Ahí con Bartolito Curiel.
2: Ah, sí.
3: En el rancho de sacrificio.
2: Sí, el sacrificio. Y mi comentario es, por ejemplo, como dije, que el YPF viajó a Calexico.
3: Sí.
2: La muchacha esta que pasó, 800 mil pesos, a lo mejor a eso fue el YPF, a dejar más dinero.
3: Sí.
2: ¿A qué más? O sea, los 3 millones, ¿dónde quedaron? Los que en cuanto entró, ella estaba ahí.
3: Los 3 milloncitos. O sea,
2: los 3 milloncitos que jamás supimos en dónde quedaron. Dos, lo que yo pienso, por decir, la presidenta, la Sheinbaum,
4: mandan a Cuba. O sea, dinero, bueno, son dólares que manda. Y, por ejemplo, ella puede tener un trato con los de Cuba. Yo tengo que mandar 1,000,000,000 de dólares, 500 para mí, pero ya me lo tienes tú, y 500 para ustedes, pero tú di que yo te estoy mandando esto. Por eso se empecina en mandar. ¿Por qué vas a tener a tu país en la ruina queriendo ayudar a otras personas? Así pero es. A otro país. Sí le puedes ayudar cuando sea una catástrofe.
3: Claro.
4: Pero cuando no hay nada, oye, si aquí los que, vamos a ponerle, los que les damos de comer a todos, o sea, nosotros los campesinos, ¿cómo nos tienen? O sea, yo a eso me refiero, que ¿por qué tiene que estar ayudando?
3: Así es.
4: ¿Por qué salir de la calle?
3: Habiendo tantas necesidades en México.
4: Sí. Sí, o sea, el chiste es de que no tiene, mira, no simplemente esta muchacha que pasó los 800,000, dijo que ella iba a ir a llevar para declarar que eso, de dónde agarró ese dinero.
3: Así es, ya eso ya no se supo.
4: Nunca. También, ¿cuántas veces no pasaría con dinero? Esa vez porque la mandaron a segunda religión. Ahí fue donde. O sea, ¿cuántas veces no habrá pasado dinero? Y aquí lo ha de tener. En un lugar, o si no, manda gente, llévete, lleve. Y por ejemplo, por ahorita lo que estaban comentando ustedes, yo hace como unos 6 meses fui a Oakland, Nashville.
3: Sí.
4: Lo que es toda la reforma es un bulevar, o sea, a la cuarta más lejos. Monohome, trailers a los lados, gente viviendo ahí. O sea, no nos pueden quitar porque ¿a dónde lo van a llevar?
3: Sí.
4: Gente que perdieron casas, perdieron todo. Por decir, muchas gentes, o sea, por el trabajo del COVID, ¿no? O sea, mucha gente.
3: Sí.
4: O sea, es como todo, pues. Pues gracias a Dios en México, la mayoría de todos tenemos casa propia. Aquí no. Aquí el que no es casa propia, tiene que rentar. Y el que tiene casa propia, tiene que estar pagando. Y aquí es, es muy diferente. Es otra vida. Por ejemplo, como aquí, como es el dicho, vives en una cárcel, pero cárcel de oro. Pero pues tienes que estar pagando por todo.
3: Así es.
4: Y a alto precio.
3: Así es.
4: ¿Sí?
3: A ver qué sale.
4: Bueno, Nacho, ahí, cuando gustes, nomás echan una hablada para el día que quieras.
3: Seguro que
4: ahí
3: sí.
4: Ahí está pero que no sea mucho, porque los tenemos amarrados. Así el cuerpo y el chivo. Pues no va a pelear.
3: Yo te aviso, Mario, a la orden.
4: Ok.
3: A nuestros amigos que tienen.
4: A todos los compañeros que nos escuchan aquí en el radio.
3: Igualmente.
4: Hay una cosa. Este radio es imitado, pero jamás igualado.
3: Así es. A la orden.
1: Bueno, muy bien. Gracias.
3: Ya tienen tiempo nuestros amigos allá de Delta, Oaxaca, que quieren que nos reunamos a comernos un chivo o un puerco o los dos.
1: Sí.
3: Le voy a pedir autorización para que invitemos a nuestra secretaria preciosa, a Mónica Vargas, a que nos acompañe a una comida de esas, ¿verdad? En alguna ocasión Juan Pablo Hernández estuvo en una de las comilonas de Madrugadores del Valle, de los amigos de Madrugadores del Valle. Son las 7:36. Tenemos llamada contigo, Iván. Hay llamada con Iván. Vamos atendiéndola. Bueno.
5: Sí, buenos días, Nacho.
3: Buenos días. ¿Quién habla?
5: Habla Eduardo Corral de la Cuauhtémoc Sur.
3: ¿Cómo ha ido, Eduardo?
5: Muy bien, gracias. No te dio tiempo, Nacho, solamente para informarte. Ayer miré en redes sociales que ya terminó su carrera universitaria el joven Owen Cárdenas Guillén. Yo no lo conozco, pero sí, como sigo tu programa, escucho cuando habla.
3: Sí.
5: Me da mucho gusto porque es una persona dentro del espectro autista.
3: Sí.
5: Y que logre ese éxito es muy importante para todo el sistema educativo, para las personas del espectro autista.
3: Sí.
5: Mi hija está dentro del espectro y me da mucho gusto y me ilusiona que algún día yo esté sea como mis padres de felicidad y sí, poder lograr que logre eso. Y felicidades a Owen, nada más.
3: Eduardo, ¿tú tienes también una hija autista?
5: Así es, va a cumplir 10 años y está dentro del espectro. Está en la educación especial que se llama CAM, es los centros de atención múltiple,
3: sí.
5: Seguida del Nido de los Águilas, ahí donde ella va a su educación.
3: Bien, pues hay que cuidarla mucho y hay que atenderla de la mejor manera posible.
5: Claro que sí, Nacho. Y oye, Nacho, rapidito nada más, admiro su paciencia, cuando le reciben las llamadas a señor Wong, y a este persona acá de la, ¿cómo se llama? No recuerdo el nombre, pero que siempre llama. Ay, no, ¿cómo? ¿Qué aguante tienen,
3: Perfecto. Bueno, es que soy un imitador de Job el paciente. Fíjate lo que nos dice Eduardo Corrales, que ya Owen Cárdenas, con hey con diéresis, ha terminado su carrera universitaria. Cuando estuvo aquí con nosotros en cabina su mamá, doña Guadalupe de la Cerda, nos estuvo platicando algunos detalles muy interesantes de este tipo de situación que se da en las familias. Y pues se requiere sobre todo de mucha paciencia, de mucha entereza, de estar consciente de esa situación, pero sobre todo es saber sobrevivir en un espacio universitario donde hay de todo en la viña del Señor, ¿verdad? Donde hay muchachos burlescos, donde hay muchachos que hacen bullying, y hay otros muchachos también que se integran, que se suman y apoyan para que las cosas salgan bien. Qué bueno, ojalá y se comunicara con nosotros doña Guadalupe de la Cerda. Y ahorita ya sería muy apresurado, pero en los días subsiguientes, para que nos platicara sobre ese esfuerzo familiar de sacar adelante a un jovencito con capacidad intelectual, pero con esa situación. Y mire, ¿por qué le hablo de muchachos groseros que hay en los salones de clases? Sí los hay, y groseros con los profesores y groseros con los demás alumnos, y a veces son groseros por su superioridad física, que la hacen valer sobre los demás. Fíjese usted, autoridades educativas del CETI 75 suspendieron a 3 estudiantes de sexto semestre luego de que una madre de familia denunció actos de acoso y bullying en contra de una jovencita de 17 años. El comisionado responsable de la Dirección General de Educación Tecnológica e Industrial en Baja California, Ruthbel Amparán Figueroa, informó que el caso se atiende desde mediados de mayo, cuando se presentó formalmente una queja ante el área de servicios escolares del plantel. Y dijo que tras levantar el acta correspondiente y realizar la investigación interna, se determinó suspender a los alumnos señalados, quienes actualmente concluirían el semestre bajo modalidad en línea. Fue una situación de acoso escolar, un bullying por parte de unos compañeros de la escuela. Se tomaron medidas de acuerdo con la Carta de Convivencia Escolar para garantizar la tranquilidad y seguridad del estudiante. Aclaró que el caso corresponde a un tema de acoso y no de abuso sexual. Entonces le digo, ahí está. Pero de veras, a ver, con las dos manos, vamos aplaudiéndole a Owen, a Owenón, con hey con diéresis, ha terminado su carrera universitaria. Fíjense que lo conocemos desde jovencito, porque en alguna ocasión, cuando estábamos allá en las estaciones de La Voz de la Frontera, su papá, Mario Cárdenas, Favela, creo que es su segundo apellido, nos lo llevó porque quería conocer la cabina de transmisiones y quería conocernos a nosotros. Y qué bien, de veras que nos da mucho gusto que Ogüenón haya terminado ya su carrera. ¿Qué hacemos? Yo estoy perdido.
1: Tenemos mensajes.
3: Hay llamada con Iván y mensajes para compartir y nos falta un corte porque son las 7:42. Bueno.
6: Buenos días, habla Sergio Juan Martínez, ahorita que me invocaron.
3: Ave María Purísima.
6: Oye, ahorita que
3: ¿cómo que oye?
6: Compañero.
3: ¿Cómo, paciente, cómo que ¿no? oye? Oye, no. ¿Cómo que oye? Pues, no. A ver, vámonos con los mensajes.
1: Sí, mira, se está reportando Pedro Bernal.
3: ¿Qué nos dice?
1: Nos está mandando saludos inicialmente. Y nos está pidiendo un Happy Yuyu.
3: Ándale, ¿para
1: dice,
3: quién?
1: Dice, buenos días, Nachito, un Happy Yuyu para mi tocayo Pedro Rocha Chelelín del Rancho El Huérfano, allá en el 57, en Sol.
3: Chelelín.
1: Sí.
3: Ya está, también, que no se te pierda.
1: También, muy temprano se reportó mi tocayo Nacho Mesa Solórzano, desde la colonia Mariana, en el Valle. Y desde antes de las 6 de la mañana ya anda muy al pendiente en mi tocayo Nacho Mesa. Vamos a ver acá en WhatsApp mensajes en esta mañana. Bueno, se está reportando el ingeniero Enrique Aldana para darnos los buenos días.
3: Ingenierazo.
1: Esta mañana dice lo siguiente: que el día de hoy comience con fe y termine con muchas bendiciones. Buenos días. También se está reportando el ingeniero Jaime Gaspar
3: James,
1: para compartirnos unas fotografías
3: James Casper White
1: del bonito Valle de Mexicali.
3: Así es.
1: Entonces, fíjate que hay preocupación por mosca blanca en Campos de Algodonero, en el Valle y en el Valle de Yuma también. Entonces hay preocupación, ha atacado melones y todo esto. También tenemos aquí a Horacio a la espera.
3: A ver, tenemos a Horacio Gómez Carranza, sí, aquí en uno de los celulares y luego necesitamos irnos a corte. Bueno.
7: Nachito, buenos días.
3: Buenos días.
7: Habla Horacio Gómez Carranza, Nacho.
3: Mi presidente con tesoro, barril y carne asada.
7: Es de vero. Oye, Nacho, yo creí que ya me tenían olvidado, ya tengo aquí esperándote.
3: Pues, es que hay mucho tráfico.
7: Hay mucho tráfico en la Ciudad de México. Oye, Nacho, decirte que desde el día de ayer ya llegamos aquí a la Ciudad de México, donde estamos ahorita ya prácticamente listos para entrar a la reunión a las 10 de la mañana en la Secretaría de Agricultura con la Secretaria de Agricultura Nacional, la ingeniera Columba López, en el cual pues traemos ya todo el proyecto. Fíjate que no pude hacer contacto ahorita con el compañero Balta porque ellos se quedaron en Texcoco porque estuvieron en la Universidad de Chapingo el día de ayer.
3: Perfecto.
7: Estuvieron en la Universidad de Chapingo y ahorita nos vamos a mirar apenas, ahorita nos vamos a mirar ahí en un punto.
3: Lo hacemos mañana.
7: Tarde para el programa.
3: Así es, lo hacemos mañana.
7: Pero para mañana. Decirte que de parte de nosotros, los productores de Baja California, traemos ya un escrito nosotros, el cual voy a presentar el día de hoy a la ingeniera, con la problemática tan grave que está sucediendo, que lo llamamos, ahora sí que lo declaramos desastre natural, a la problemática de la producción de trigo en el Valle de Mexicali, ¿no? Al igual que en otros estados está sucediendo, como Sonora, Sinaloa. Va muy sustentado todo este documento, la verdad que todo mi respeto y agradecimiento a la persona que me apoya en hacer ese documento, una persona que durante el tiempo que he estado yo en esta representación me ha estado ayudando, nunca ha querido que mencione su nombre, siempre ni sale ni nada, ni nada, pero sé que el conocimiento que tiene es totalmente muy avanzado, en tanto en la práctica como en la teoría, entonces es algo muy bueno. Bueno, decirte que llevo ahí los números exactos de rendimientos de producción que tenemos en el Valle Mexicali de hasta una tonelada por hectárea, están saliendo tanto en trigos panificables como en trigos cristalinos, ¿no? Más o menos creo yo que el promedio va a andar alrededor de las 4.5 toneladas por hectárea, si no me equivoco, yo creo andaremos en un 70% de la... de lo que viene siendo la trilla, para concluir la trilla, pero sí. Bueno, nos esperamos de todo.
3: Horacio, vale. Necesito irme a corte para seguir avanzando. Nada más te quiero recordar algo, ¿eh? Cuando conocimos a nuestra secretaria preciosa, Mónica Vargas, tú te comprometiste a que íbamos a hacer un barril de carne asada.
7: De hecho, no te ha llevado esa reunión a cabo, Nacho, y sí, está puesta, ya ella sabe, le hemos hablado con ella muchas veces, y está pendiente para cuando se lleve a cabo esa reunión, en la cual tú vas a ser invitado, Nacho, ¿eh?
3: Perfecto, yo pongo mi pecho.
7: Eso, Nacho.
3: A la orden.
7: Saludos para toda la gente del productor del Valle Mexicali, y aquí andamos con todo, no hay que bajar la guardia.
3: A la orden, claro que no. 7:46, vámonos al corte, avanzamos.
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8: Secretaría de Salud, la FIFA y autoridades de Baja California pondrán en marcha un simulacro en el Aeropuerto Internacional de Tijuana ante el supuesto arribo de pasajeros contagiados con ébola, hantavirus o sarampión. Promete Morena sacar al panismo del estado de Chihuahua de cara al próximo proceso electoral en aquella entidad. Así lo aseguró la senadora por Baja California, Julieta Ramírez. Esto durante su intervención en la máxima tribuna, donde criticó el desempeño de la gobernadora en el contexto donde dos agentes de la CIA perdieron la vida en un operativo violatorio a la soberanía del país.
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0: 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Estamos de regreso en su programa Madrugadores del Valle, a través del 850 de AM, La Buenísima.
3: Bien, tenemos a Mario Castillo Loniega en la línea telefónica. ¡Mario!
31: Bueno, buenos días, Nacho.
3: ¿Cómo ha ido?
31: Muy bien, gracias a Dios.
3: A ver, ¿qué tenemos de novedad? ¿Qué podemos comentarle al auditorio?
31: Nacho, el día de hoy no tengo efemérides en el libro, pero si me permites comentarlo del día de ayer.
3: Por favor, adelante.
31: 27 de mayo de 1904, la empresa norteamericana California Development Company celebró un contrato con el gobierno de México en el que acordó que nuestro país tenía derecho a la mitad del agua que corriera a través del canal. El volumen estimado del río era de 3.600 millones de metros cúbicos anuales para ambos países. Y bueno, pues de ahí se derivan los poco más de 1.800 millones que tiene México de dotación, ¿verdad?
3: Sí, yo creo que sí, ese es un dato cierto.
31: Bien, en 1904 se registra en escritura pública en la ciudad de Ensenada la venta de 185 mil hectáreas de terrenos de Mexicali y 94 mil 489 hectáreas de terrenos en el poblado Los Algodones por parte de Guillermo Andrade a la Colorado Riverland Company. Con esta operación, Mexicali, su valle y Los Algodones pasan a ser propiedad total de extranjeros.
3: Bien.
31: Y finalmente en 1938 el gobernador Rodolfo Sánchez Taboada inaugura la Casa del Agrarista en Mexicali, en el actual Parque del Mariachi, en respuesta a la solicitud de los campesinos. Su objetivo era crear un espacio de reunión para los ejidatarios. Esto es todo, Nacho, por el día 27 de mayo.
3: Perfecto, Mario. Esperamos tu llamada telefónica mañana viernes.
31: Hasta mañana, Dios mediante.
3: Gracias. Vámonos a lo que sigue. Adelante.
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1: Bueno, en las cotizaciones internacionales de los principales cereales y del algodón, el contrato de trigo Chicago julio 2026 cerró en $246.10 la tonelada. vámonos a mayo 2027, trigo, $263.37 la tonelada. Maíz Chicago, julio 2026, $178.14 la tonelada. Mayo 2027, $196.74 la tonelada. En el caso del algodón, déjeme mencionarle que el contrato de julio 2026 está cerrando en $76.16 el quintal, octubre 77.79 y el futuro de diciembre 2026 está cerrando en $78.66 el quintal.
3: Ya lo sabe usted.
0: Madrugadores del Valle, felicita a todas las personas que en este día van a celebrar ampliamente onomástico, cumpleaños o algo especial. Muy especialmente a los productores agropecuarios de nuestros valles, a nuestros clientes, proveedores y amigos. Y les enviamos el Happy Yuyu.
3: Pero hay cortito, porque con la forma acostumbrada dimos a conocer el santoral íntegro.
1: Sí,
3: ¿qué tenemos allí?
1: Vamos ahí, el santoral cortito, Germán, Oliverio y Bernardo.
3: Oliverio tañe el corno y Carlos Magno te oirá. Los 12 pares de Francia. Bien, tenemos un happy yuyero.
1: Pedro Rocha, de parte de Pedro Bernal.
3: Su tocayo.
1: Sí, del Rancho El Huérfano, allá en la zona sur del valle.
3: Chelelín, pa' Chelelín.
1: Sí.
3: Dice uno, dice dos, dice tres.

0: ¡Vámonos!
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2: Bueno, para mencionar lo siguiente, en los algodones en esta mañana, 16 grados centígrados, despejado. Se espera en el día una temperatura máxima de 32 grados y una mínima de 15 grados en la noche. El sol se va a poner a las 7 de la tarde con 39 minutos. No hay probabilidades de lluvia. Déjeme comentarle que se esperan vientos de dirección variable. En la mañana más o menos como hasta mediodía de dirección noroeste, luego va a cambiar a oeste y ya por la tarde de componente suroeste, más o menos de hasta 20 kilómetros por hora. De hecho, en este momento está haciendo viento. Humedad relativa del 50%, se espera un índice ultravioleta extremo en el nivel 11, que es el más alto. La presión atmosférica 1009 milibares, la calidad del aire es moderada y el índice de alérgenos es bajo. Para el día de hoy, máximas de 32 grados y mínimas de 15. Para mañana, mismo promedio. El sábado va a comenzar a incrementarse, el sábado máximas de 35, el domingo máximas de 38 y el próximo martes, ojalá, pues parece que ya se van a despedir las temperaturas tan agradables. A partir del martes máximas de 42 y mínimas de 25, el próximo miércoles máximas de 43 y mínimas de 21.
3: Ya tenemos 19 grados Celsius aquí en Mexicali y soleado. Tenemos la visibilidad excelente a 16 kilómetros, el viento también es a 16 kilómetros. Vamos a ver cómo andamos de humedad en el ambiente aquí en Mexicali, precisamente porque es interesante, 43% para hoy. 30 grados Celsius, pronóstico de temperatura máxima para nuestra ciudad, 17 la mínima, para mañana 31, 18, el sábado 34, 20. El día de hoy, al filo de las 17 horas llegaremos a los 30 grados Celsius aquí en Mexicali. ¡Vámonos! Bien, pues nosotros ya nos vamos. Le agradezco infinitamente su amable compañía y su atención.
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3: Otro programa.
2: Otro no de cabeza.
3: Otra es la queja.
2: Otro zumbido de oídos.
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3: Tanta habladera. Saludo a Armando Perea. Sí. Y a Joel Estrada. Nos vamos a volver a escuchar mañana, viernes, Dios mediante, de 6 a 8. Mientras tanto, le deseo lo mejor de lo mejor. Un buen día. Gracias, Iván. Hasta mañana.
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0: buenos días. Muy buenos días a todos los que nos escuchan a través de la 850 AM. Buenísima. Mi nombre es Luis Benito Barón y vamos a presentarle a usted toda la información que se dio el día de ayer en la ciudad capital, aquí en Mexicali, a través de este su informativo, El Cachanilla Radio. Recuerde que estamos en vivo y a todo color a través de la 850 AM Buenísima y también a través de las benditas y malditas redes sociales del Cachanilla, tanto en Facebook como en Twitter como en YouTube, en esta bonita mañana de jueves, jueves 28 de mayo, y pues va avanzando a pasos agigantados este quinto mes del 2026, pero vamos a comentarle a usted que nos acompaña aquí en cabina nuestro buen Armando Dueñas. Armando, muy buenos días. Y también Francisco, el... ¿Hoy qué será bueno? El puntual Fregoso.
1: Ándale.
0: ¿Cómo la ve? Puntual. Puntualito, mi querido Francisco Fregoso. El día de hoy nos acompaña. Francisco, muy buenos días.
1: Muy buenos días. Me dé el lujo de seleccionar el estacionamiento, ser el primero, el tercero, el quinto, el último, hasta dónde me voy, ¿verdad? Entonces me di la vuelta a la cuadra todavía para ponerle más, para darle más emoción, ¿no?
0: Y dije, bueno, pues, de llegar temprano.
1: Exactamente, bueno, pues me quedo. De hecho, le ayudé a nuestro amigo hoy a bajar, a acomodar la carreta y prender la carreta. Es la ventaja de ir temprano, te agarras todos los semáforos, pareciera que está más fluido el tráfico, ¿sí? Menos tráfico, no sé. Y me puse a pensar, no habrá clases hoy, habrán salido de vacaciones, ¿qué es lo que está pasando? No, lo que pasa es que pues agarré media hora antes, yo creo, y por eso no había tanto tráfico, ¿no?
0: No, la verdad es que es una ventaja en veces venirse temprano, por eso le recomendamos a usted que se venga temprano, que se mueva con tiempo, y en caso de que no pueda, pues no hay problema, de todos modos, camine tranquilo, más vale llegar 10 minutos tarde a que tenga que ahí tener un minuto de silencio, ¿no? Y ya se lo hemos dicho muchas veces, más vale que se la lleve calmado, hombre, ¿para qué le pisa el carro? Ahorita nada más cuando venimos escuchando a Erika Gallego, pues nomás venimos escuchando, y hubo un choque por acá, y hubo otro choque por allá, y hubo otro, entonces, ¿para qué, hombre? ¿Para qué es parte usted de esa triste estadística que damos en el día a día?
1: Sí, yo te había comentado que yo diariamente veo alrededor de 3 percances, ¿no? Digo, para la buena suerte de todos, he visto pequeños percances en esta semana. Pequeños, de que tal vez ahí mismo se arreglan, o no pasó nada, o cada quien paga lo suyo, pero no ha sido tan fuerte. Me refiero en el transcurso de la mañana. Ahora, Benito, fíjate, lo que son las cosas, bastan 15 minutos antes para que puedas librar ese sí, tráfico. Aunque usted no lo crea, pareciera que dijera la gente, está dentro de la casa y en cuanto ven la manecilla, que es el momento, vámonos. Aunque ya tenga la puerta del cerco abierta, aunque el carro ya esté caliente, aunque ya tenga la mochila arriba o tu utensilio de trabajo, pareciera que ese café lo hacen en cámara lenta, ¿no? Y cambia de termo, y esta galleta no quería que lleve las otras, exactamente, el sándwich, no, pues lo voy a hacer doble ahora, no lo creé jamón, lo creé bolón. Y total es que nos hacemos pato, y de cualquier manera nos retrasamos un poquito, pero ya estamos aquí, Benito, y muy bonita mañana, fresca mañana.
0: Sí, así es,
1: ¿verdad?
0: Agradable, bonita.
1: Muy fresca mañana, muy fría, vamos a decir, en la noche también, Benito. Tú, qué frío que tuve que levantar a ponerme chones.
0: Ándale.
1: Estaba frío.
0: Fuertes declaraciones.
1: Sí, pues las cobijas ya están guardadas, ¿de cuándo?
0: Ok.
1: Entonces dije, ay, qué frío, pues me pongo mis...
0: Tingas, mi mañana. Es el
1: trompita de elefantito, ¿no? Ya me duele.
0: ¿Viernes de qué?
1: Viernes cachondo.
0: De quincena, tómala.
1: De quincena. Hoy es jueves.
0: No, cambiarse el nombre, así es que...
1: Hoy es jueves.
0: Jueves, es viernes.
1: No, pero ¿cómo se dice, Armando? Hoy es jueves. No, perdón. Ya la regué, dije mal el chiste. Hoy es viernes.
0: Param, param, pam.
1: O sea, los jueves considerado como viernes chiquito.
0: Viernes chiquito.
1: Exactamente.
0: Dice Jesús Sánchez, ¿qué 15? 5 minutos antes, dice.
1: Jesús, ¿cómo la ves? Jesús. No, pues como trae un carro tuneado,
0: sí, pues
1: alterado, él puede, él ¿verdad?
0: Sí, sí, sí.
1: Con pipa tronadora, pues él se desplaza como, ¿no? Uno que ya tiene su carrito.
0: Rápido y enjundioso.
1: Viejito y cuidándole la vuelta, que suena el homosonético, que la llanta.
0: Sí, manejas también como.
1: Que la llanta trae un chichón por acá, que etcétera. Uno viene.
0: Pues bebes.
1: Dijo mi hijo una vez, papá, te van a multar por exceso de lentitud, me decía una vez.
0: Donkeys.
1: Pero no, es el auto, yo no, es el auto.
0: Bueno.
1: Lo cuidamos.
0: Ajá. Mire, comentarle a usted que el día de ayer nos dijo o nos respondió el director de Seguridad Pública Municipal, Luis Felipe Chang, en relación a los accidentes viales. Ya traen una campaña muy marcada ahí, tanto el gobierno del estado como el ayuntamiento de Mexicali. De hecho, la campaña de publicidad en este mes por parte del ayuntamiento de Mexicali fue con el tema de los accidentes viales, los accidentes automovilísticos. Y aún así, Francisco, no logramos bajar esa cifra. Al contrario, estábamos en 40, máximo 45. Nos dice Luis Felipe Chan que ya estamos en 50.
1: Sí, ahora los mínimos, ahora los 40 son los mínimos. Ajá. Y estamos superando ya los 50.
0: Y dice, nomás de repente disminuye el número de los accidentes fatales, dice.
1: Así es, qué bueno.
0: De repente se calma, pero pues otra vez al ratito vuelven a agarrar. Entonces, ¿qué se debe de hacer, Francisco? Yo creo que todavía yo creo que las campañas no va a ser la solución, y lo he dicho antes, hasta que no empiecen a...

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1: El comandante o el director, y, no, todos van al bote. Todo en el bote, todo el mundo iba a la cárcel, bueno, retenido cuando menos 72 horas en caso de andar conduciendo en estado inconveniente y que haya provocado un accidente. Igual manera si los agarran pues tomando. Creo que en ese momento Elizaola venía muy fuerte esa propuesta y se muy rudo, ¿no? Por decir, lo que sí son muy fuerte son los comerciales dentro de esos spots publicitarios donde pues se ve que una persona está en la cárcel, en otro spot dice que está en silla de ruedas porque alguien aceleró de más y pues chocamos, dice, no morí, pero pues no puedo caminar, el niño, ¿no?, en silla de ruedas, y el otro donde yo lo maté, me siento culpable y voy y le llevo flores a la tumba, ¿no? Entonces, sí son un poco crudos, fuertes, pero ojalá entren en nuestra conciencia.
2: Pues es la idea, ¿no?
1: Que entren en nuestra conciencia y acompañados, ¿por qué no?, de algunas sanciones. Hay que decirlo siempre que cuando nos pega, nos pega. Mira, el ejemplo más claro está el SAT, Benito, desde que empezaron las multas muy fuertes. Lo que me está pasando a mí en este momento por un crédito fiscal, donde... No,
2: pero es que leve, en cualquier momento, pues...
1: Bueno, sí, o sea, no, en donde hasta que no te endurecen las sanciones, a lo que voy es eso, pues, ¿verdad? Hasta que no te endurecen las sanciones, es entonces que agarra la onda. Te pongo fácil. Vas y te ponen una sanción. Ah, mira, te voy a hacer el paro y te lo voy a poner como que lo más barato. No traes cinturón. O te pasaste el alto. Ay, muere. Siendo que era una sanción de más de 10 mil pesos el andar a exceso de velocidad y andar ingiriendo bebidas alcohólicas. Bueno, lo mismo me pasó a mí. Ay, si nada más debo 69 pesos. Pero 69 pesos se convirtieron... Ahorita los pagos se convirtieron como en 10, 12 años. Imagínate, ahora sí que me endurecieron una sanción que viene siendo como un 500% más caro. Ay, ahora sí ando con, deme un crédito, le pago ahorita, le pago mañana. Entonces yo creo que hasta que no nos pasa algo así fuerte es cuando tomamos pues una medida también drástica nosotros en tratar de solucionarla, ¿no?
2: Así es. Ah, sí, como cuando vamos al otro lado, ¿no? Y allá claro, nos portamos bien, nos ponemos el cinturón, manejamos despacito, no excedemos velocidad, hacemos todos los saltos debidamente.
1: Claro, excedemos el paso.
2: Sí, o sea, todo bonito.
1: Sí, sí, es más, estamos haciendo fila, nos faltan como 10, 15 carros, inmediatamente, ay, póngase y ve contigo a alguien rápido, es más, deja de usar hasta el celular, no se va a molestar ahí la gente, aunque venga el copiloto y ponte el cinturón bien y sonríe y así etcétera, es. ¿No? Así somos, desgraciadamente.
2: Pues vamos a escuchar lo que nos dice Luis Felipe Chan al respecto, director de Seguridad Pública Municipal.
3: Bueno, pues desafortunadamente continúan los accidentes en la ciudad. El día de ayer hubo alrededor de 50, lo que estaba viendo en el reporte de la mañana. Pues es el promedio que tenemos, ¿no? Entre 40, 45 hasta 50, a veces hasta un poco más de 50 accidentes diarios en la ciudad. No bajan, ¿no? De repente como que se calman un poco los accidentes fatales, ¿no? Pero pues no deja de haber accidentes pues, todos los días, ¿no? Desafortunadamente. Y pues, bueno, nosotros seguimos trabajando con la policía de tránsito. Tenemos ahorita ya el operativo, pues el radar, ya establecido ya prácticamente todos los días. En un corte de aproximadamente 8 días, solamente con ese operativo radar se aplicaron 200 infracciones por exceso de velocidad, una multa que más o menos asciende a los 15 UMAS. Entonces ya hicimos ahí también la gestión para adquirir 20 radares más. Entonces vamos a ampliar este operativo pues en varios puntos de la ciudad, ¿no? Para pues, seguir atacando el exceso de velocidad que no, o sea, no baja, ¿no?
4: ¿Alguna vialidad donde hubo más incidencias?
3: Pues son las vialidades principales, el Río Nuevo, la López Mateo, Lázaro Cárdenas, las vialidades donde pues desafortunadamente la gente no respeta los límites de velocidad, ¿no? Hay otras zonas de la ciudad como las arterias secundarias o terciarias, que hay más altos, hay manera de que la gente respete los límites, pero en las vialidades principales, donde solamente hay, pues, por ejemplo, semáforos y en largas distancias, pues la gente no respeta, ¿no?

0: contando los operativos de seguridad para poder evitar e inhibir esto.
1: Sí, claro, pues digo, nosotros sabemos lo propio con la presencia de tránsito, con las motos, también ya está la gestión de otras 25 motos adicionales para tránsito. Yo considero que pueden estar llegando ya a la corporación en un mes, mes y medio, para ponerlas también en operación y seguir con estos operativos en las vialidades.
2: Bueno, pues ya escucharon ahí lo que comenta el director de Seguridad Pública Municipal, Luis Felipe Chan. Francisco, pues pues qué tiene que pasar, Francisco, porque pues es tema de la mesa de seguridad, que no debiera ser tema, pero es tema, y es un tema que no nada más la trae la mesa de seguridad de Mexicali, sino la del Estado.
3: Así es, 25 motos más, fíjate, para la vigilancia de tránsito, me parece muy bien. Y lo curioso aquí está en que un amigo se quejó la otra vez y dice, hey, ¿qué onda de qué? Pues no, que me pasé en amarillo, ¿no? Y después, según yo, no rebasé el límite de velocidad y se me pareja, veo una moto por el retrovisor y de repente me prende los foquitos azules y rojos, las cosas, pero no era, dije yo, no, pues ni caso le hice, es más, la miré.
2: Espiritual.
3: No. No era de tránsito, él esperando ver las motos blancas acá tipo Harley, grandota, tipo Jipero, Infante, ¿no te acuerdas de qué grandota? No, dice, a unas negras muy modernas, sí. Más livianas y muy modernas, entonces la gente los ve paradas ahí a veces y pues no les llama mucho la atención. Hasta que ya te prenden los foquitos y te... Y entonces ya bailaste, ¿no?
2: Es
3: que están renovando el parque vehicular en el tema de motocicletas de tránsito y ya dijo Luis Felipe Chan, mes y medio estarán 25 más aquí. Habrá que ver si hay 25 agentes que la vayan a usar realmente, o sea que, bueno, que le den buen uso es otra cosa, ¿no? Esperemos que sí, y con esto disminuyan lo que son este porcentaje de accidentes que tenemos. 50 minutos en fin de semana. Habíamos dicho 40, ¿no?
2: No, la verdad es que...
3: Ahora 40 es el mínimo.
2: Pues muy mal esta situación. Y pues, comentarle a usted rápidamente antes de irnos al corte que pues la carretera a San Felipe, al igual que la calle Santiago Vidaurri, a la altura de Pórticos del Valle, está cerrada. ¿Esto por qué? Porque hubo un incendio ahí en una, ¿qué es? Chatarrera, ¿cómo se llama? Una recicladora.
3: Recicladora.
2: Son chatarreras ahora. Uh-huh. Son recicladoras. Y pues hubo un fuerte incendio y se tuvo que cerrar por parte de las autoridades la carretera a San Felipe y también la calle Santiago Vidaurri, ahí a la entrada de Pórticos del Valle. Pues ahí para que tomen las debidas precauciones, quienes vengan para Mexicali o vayan para el lado de San Felipe, pues ahí tomen las debidas precauciones y busque alguna ruta alterna.
3: Pues lo malo que ahí no hay, todavía no llegas a la zona de rutas alternas, es lo malo que ya vienes.
2: Pues tendrías que irte acá por el lado de la carretera San Luis y meterte por acá por parte de las fábricas para salir en la...
3: Sí, está tremendo ahí, o aguantar pues el aguantar tráfico, vara. ¿No? Tener paciencia y aguantar vara ahí, esperamos que pues los bomberos y las autoridades, pues, primeramente, pues, que ese incendio, pues, lo controlen, ¿verdad? Y posteriormente, pues, que hagan un buen trabajo para la fluidez del tráfico. Imagínate cómo se puso, si eso ocurrió hace unos minutos, cuando la gente viene, volvemos a lo mismo, a toda velocidad, para tratar de llegar a las 8 de la mañana.
2: Así es.
3: ¿Te imaginas?
2: Pues sí. Vamos a ir a una pequeña pausa comercial. No se vaya, quédese con nosotros aquí en su informativo El Cachanilla Radio. Recuerde que estamos en vivo y a todo color a través de la 850 AM. Buenísima.
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7: Reconoce la gobernadora de Baja California, Marina del Pilar Ávila Olmeda, la adquisición de un avión por parte del gobierno del estado por más de 7 millones de pesos, pero niega sea para su uso personal. Inauguran instalaciones del Escuadrón Violeta en Mexicali, que resulta ser el municipio que concentra el mayor índice de reportes de violencia familiar, según el C4. Contradicciones entre el secretario de Salud, José Adrián Medina Amarillas, y el titular del IMSS Bienestar, Miguel Romero Flores, en Baja California. Esto en torno al desabasto de medicamentos, la falta de infraestructura y el equipamiento en el sector salud de la entidad.
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2: Ya estamos de regreso en la 850 AM, buenísima. Y pues rápidamente comentarle a usted que nos dice, la Comisión Estatal de Servicios Públicos de Mexicali, que el día de hoy, de 9 de la mañana a 4 de la tarde, habrá trabajos de entronque en la línea 4, dice, los trabajos se realizarán en la inserción de la avenida Esmeralda y calle Océano Atlántico en la colonia El Vidrio. Así es que a quienes vivan en esta colonia, pues de repente si hay baja de presión de agua, pues es que está el trabajo por parte de la Comisión Estatal de Servicios Públicos de Mexicali. Ahí le pasamos el dato, siguen trabajando para usted. ¿Y en qué nos quedamos, Francisco? ¿En qué?
3: Pues estamos con límites de velocidad, choques, etcétera.
2: Ah, pues sí, ya, entonces ya pasamos esa parte.
3: Ya pasamos al Felipe Chan Baltazar.
2: Ya pasamos al director de Seguridad Pública Municipal. Y seguimos con el tema, Francisco. Este tema del Cachanilla Fest, yo no lo había visto, no había visto cómo estaba el tema. Uh-huh. Y parece que sí está medio feo, ¿no?, el asunto, porque según escuchaba, el del año pasado, antepasado, todavía se deben boletos de hace 2 años de eventos que de repente tuvieron que suspender. Se ha dado últimamente esta situación de que promocionan artistas, la gente va a comprar los boletos con anticipación y de repente te cancelan el evento. Uh-huh. Y para que te regresen el dinero es todo un show. Ante eso se ha estado cuestionando a las autoridades por este tipo de situaciones, Y pues no sé si están muy tibios, es lo que te digo, pues de repente la autoridad se queda titubeando y es donde aprovechan estos malandrones para hacer sus triquiñuelas, y pues la gente ya no los toma en serio a las autoridades cuando pasan otra vez este tipo de situaciones. Ahora, dicen los que tienen los eventos, es que no se nos vendieron los boletos con anticipación y mejor se optaron por retirarse. Pues cómo no se te van a vender si están suspendiendo los eventos, Francisco.
3: Ya la gente no
2: tiene...
3: ¿Qué
2: es lo que haces? Pues mejor te esperas hasta el último día para comprar el boleto.
3: Fíjate, qué bueno que dijiste Cachanilla Fest, porque ese fue un festival anterior al cual no se han pagado los boletos. Este Verano Fest, el que se suspendió, ajá, que se supo la tarde-noche del martes apenas, que se le dio aviso a las autoridades, en este caso a la alcaldesa, ellos ya dieron a conocer una fecha que será el próximo 5 de junio, cuando empezarán pues a regresar el dinero a las personas que hayan comprado boletos en el tema, sobre todo del Palenque, ¿no? Se estima... Y fíjate, por parte de ahí del empresario, un particular que fue ahí, no lo quieren, mucha gente dice que el FED se la tranza, pero se mancha el nombre por el tema de estar haciendo el uso de las instalaciones municipales, que la pérdida fue, hasta el momento, dice, por eso decidió pararlo, de 21 millones de pesos. Dice la alcaldesa que desde un principio todo empezó mal por el tema de los permisos del alcohol, permiso de seguridad, permiso de bomberos, de protección civil, que no es lo mismo, de esto, y la apertura. En primera instancia se dijo que ese Verano Fest comenzaba el jueves pasado, exactamente hace una semana, el jueves pasado a las 5 de la tarde, y por cuestión de retrasos en unos permisos de protección civil, pero estatal, esto se dio hasta las 10 de la noche, imagínate.
2: Pues sí, todavía llegaron las autoridades ahí al lugar, y oye, pues es que tienes mal esto, en el momento del evento, Francisco.
3: Sí,
2: pues,
3: exactamente.
2: La verdad es que, pues no sé a qué le tiran este tipo de promotores, o si sean muy nuevos, o si sean muy mañosos que quieren evitar pagar los permisos correspondientes.
3: Lo que sí es que pues esta persona pues ya sacó una firma, ¿no? Digo, una firma, sacó una cantidad y dice son 21 millones de pesos más o menos que se está perdiendo por el tema de los contratos caídos, ¿no? Entre los más fuertes yo creo que recuerde simple y sencillamente el de Espinosa Paz y el de Brincos Diera, ¿no? El que sí...
0: Kenia Oz
3: también. El que sí se cumplió.
2: El Chayán, ¿no? Sí se cumplió. El papá de todos, Chayán. Ya ves que lo habían cancelado y luego lo movieron.
3: No. Sí. De aquí.
2: Miguel Bosero.
3: Ah, sí, estamos hablando de los Tigres. Bueno, si estamos hablando de eventos fuera del Verano Fest, sí. Los Tigres, ¿no?
2: Sí, o sea, también.
3: Toda la serie de.
2: Que ha sido una serie de conciertos que. Y de actividades.
3: Y se le comenta a la alcaldesa, a nuestros compañeros de los medios, oiga, pero tiene que haber una sanción, ¿qué es lo que va a pasar con él? Y dice, pues seguramente habrá una multa, ¿no? Todos no sabemos de cómo ni cuándo, pero nos vamos a reunir con la directora del FES, dice, a ver cuál fue la situación, pero está cancelado, pues, esta buena idea que se pensaba podría funcionar, que es el Verano Fest, que el clima lo favoreció en todo momento.
2: Es que le están echando la culpa al clima y yo creo que no es cierto, Francisco. Nos tocó, acuérdate cuando vino Shakira, ese 30 de julio, junio, julio, y estaba un calorón infernal y estuvo
3: llenísimo,
2: atascadísimo, y generalmente por estas fechas es cuando hacen los conciertos aquí en la localidad, y han funcionado, Francisco.
3: Sí, sí.
2: Simplemente que estas personas, la organización ha estado mala, y la difusión, lo hemos comentado, se la quieren dejar a los influencers.
3: Ajá,
2: aquí sí, la verdad los influencers no valen gorro.
3: Sí,
2: tenemos
3: sí,
2: nada más uno o dos de millones de seguidores, el resto son puros poquiteros, la
3: fíjate,
2: verdad.
3: Fíjate, precisamente ayer fui a una rueda de prensa del Piñatita Fest. Que es muy buena idea del Piñatita Fest, de Piñatita.
2: Como idea.
3: Como idea, y supuestamente ya tienen vendido pues ya casi todo lo que es la zona VIP. Va a ser en el Bosque de la Ciudad, Benito, distributo a varios artistas. Es más, déjame decirte, sí. Bueno, este próximo sábado, empieza desde las 5 de la tarde en el Bosque Zoológico de la Ciudad, y desde luego que es un concierto de primerísima calidad, trae gente como vocalista, el primer vocalista de AC/DC, otro vocalista de Metallica, por ahí, el principal figura era Alejandro Alejandro Markovich, pero ya sabemos lo que pasó con Alejandro Markovich, ah, creo sí, que no puede sí, estar. Estará el vocalista de la Lupita, estará el mejor tributo de Depeche Mode, por parte de...
2: ¿De quién? De
3: Hollywood. Están los nombres bien raros, no me dejaste ir por el teléfono para darte la cartelera.
2: ¿Cómo no ve por él?
3: La cuestión está en que, pues a pesar de que el boleto es accesible, dicen ellos, $500, pues va a ser un espectáculo de primerísima calidad. Uno de los organizadores dijo, ha sido al Coachella Fest, al festival de Coachella. De Coachella, como dicen allá Coachella, en el centro Coachella, del país. Sí. En el país. No, pues no he ido. Ah, pues vete a este, te va a salir muchísimo más barato y va a tener la misma calidad en el tema de,
2: sí, la verdad es que
3: de
2: sí,
3: iluminación, en el tema de sonido y todo. Y te va, de... Sí, sí, sí. Pero aquí te va a salir mucho más barato, dice. Y te aseguramos que vamos a tener, va a salir satisfecho. Son más de 8 grupos, te digo. Todos ellos internacionales. Uno viene de Inglaterra, otro de Australia, otro de Estados Unidos. Y la Cachimba, no me acuerdo cómo se llama el grupo de aquí, que está buenísimo. Se va a dar un tributo a los Fabulosos Cadillacs, que ya me ha tocado escucharlo ahí en un lugar de la cervecería de MXLI. Y está buenísimo, Benito. Está buenísimo ese show. La recomendación es que ellos dicen y dan la cara. Benito, es a lo que voy, pues el evento ya es mañana, no pasó mañana, y hacen una rueda de prensa ayer por la tarde, hicieron dos ruedas de prensa anteriormente, están dando a conocer ya
2: es lo que se tiene que hacer,
3: están dando a conocer y pues medios, vamos a decir medios serios. La rueda de prensa nada más estaba Laurita Tejeda, Alejandro, que seguramente lo sacó aquí ayer por la tarde. Uh-huh. ¿Quién más? Híjole, pues nomás, y yo, si me puedo considerar serio, ¿no? Y los demás eran como 40,
2: precisamente de eso,
3: eran como 40 señores ahí que dicen ser, pues, hasta allá, hoy me dio risa porque por ahí le decían a Liz, oye, ¿qué no sabes que yo soy el presidente de los influencers, así como dijeran, presidente de los reporteros gráficos, o presidente de la asociación de reporteros, etcétera? No, yo soy el presidente de los influencers, que no me conocen. No, pues no te conozco, no.
2: Ni en su barrio.
3: No, mira que yo y fulana y sotana somos los chilos aquí, hacemos en vivos aquí y allá, y hasta en el baño y no sé qué tanto. Bueno, pues adelante, ¿no? Pues le dieron su acreditación, se fue feliz, que al fin y al cabo muchos a eso van nada más, ¿verdad? Pero como dijo uno de los organizadores, un saludo a Roberto Francis, que es la empresa que se pedía a él, Espectáculos Francis, algo así, nos dijo, luego se nota, porque quienes preguntamos nada más, pues fue Lalo, creo que fue Lalo Villegas, uh-huh, también se pasó, los que me preguntaron fue Lalo Villegas, Laura Tejeda y un servidor, digo, las preguntas más serias, ¿no?, y que tenían que ver y complementarias a lo que ellos habían dicho del evento, lo demás fue pura fanfarria, que si la cerveza te la van a dar en vaso con un, y si está caliente le pongo un hielito y pura de esas, ¿no? Y si me llevo a mi abuelita me vas a hacer un descuento, y si me llevo a mi niño le vas a dar un globo y un dulce de algodón. Bueno, cada pregunta que hacía, como dijo este organizador, era de dar risa, ¿no? Entonces, pues esta es Pinetita Fest, sábado 5 de la tarde en el Bosque de la Ciudad. Un espectáculo. Ojalá, dicen ellos, ya está el 80-90 vendido, desde luego que no se va a cancelar, y pues así deben de ser todos, y a quienes cancelan los eventos, en este caso quienes compraron boletos para el Verano Fest, que iban a ser en el Palenque, pues a partir del 5 de junio la devolución.
2: Así es, pues vamos a escuchar lo que nos dice la alcaldesa mexicalense Norma Bustamante al respecto.
1: Este evento de verano era realmente todo un reto, y se juntan una serie de circunstancias, y si bien es cierto, pues ahorita todo apunta al promotor, a Julio Mayoral, vamos a ver ahorita sus responsabilidades y todo. No podemos cerrarnos a esfuerzos que están rompiendo con el mito de que en el FEX no se puede hacer nada por el calor, por el verano, ¿no? Entonces nos la jugamos por eso. Sin embargo, ya desde el primer día vimos la poca asistencia, etcétera, excepto Palenque, que está muy bien refrigerado, pues ahí no nos resultó. Entonces no estoy disculpando al promotor, pero también es cierto que la falta de esa gran asistencia que él esperaba, pues empieza a tener problemas para hacer sus pagos y sus permisos, y finalmente la decisión la tomó y se canceló, ¿no? Pero pues bueno, no creo que sea totalmente su culpa. El FEX definitivamente, y aún con los ventiladores grandes que ponemos, pues no está como para hacer eventos cuando hace mucho calor, y ya se fue el calor.
5: ¿Va a haber alguna sanción para el promotor?
1: Pues no sé, seguramente sí. Nosotros tenemos que cumplir con el reglamento. Voy a ver ahorita a la directora, a Sandra González. No la he visto, ya ve que la cancelación se dio ayer. Ya ahorita ya no he visto a Sandra, la voy a ver aquí. Vengo ahorita de la mesa de seguridad, entonces nos tenemos que sentar para ver qué es lo que vamos a hacer.
5: ¿Qué tipo de sanción, alcaldesa? ¿Qué tipo de sanción?
1: Normalmente son multas, ¿no?
5: ¿Multa porque, económica?
1: Bueno, casi siempre.
6: ¿Se le permitiría realizar otro evento? ¿No tendría alguna otra consecuencia después de esto?
1: Tengo que analizarlo bien, exactamente qué fue lo que falló. Obviamente se tiene que regresar, boletos vendidos, etcétera, etcétera.
5: ¿De cuánto podría ser la multa económica?
1: No lo sé. En realidad,
5: ¿nunca han multado económicamente a nadie? ¿Nunca han multado económicamente a nadie?
1: A mí no me ha tocado. Sinceramente no me ha tocado. La directora conoce perfectamente el reglamento y pues más tarde lo tenemos que ver el día de hoy, por supuesto. Y vamos a dar a conocer para que ustedes tengan la información completa,
5: ¿no? ¿El evento era 100% de un particular?
1: Sí. Okay. Sí, pues sí. No fue como se esperaba, pero se va a cumplir con la gente y se va a regresar el dinero.
2: Francisco, rápidamente, sin que te malviajes, ¿a qué le tira la alcaldesa o las autoridades al verse así de tibios? O sea, ¿por qué no decir, a ver, si incumplieron en una irregularidad, los vamos a sancionar? Y que lo sepan todos los promotores de Mexicali,
3: ¿no?
2: Creo que no es nada malo, ni es nada que no te marque el manual en cuanto a lo que tienes que hacer tú como promotor para cumplirle tanto al ayuntamiento o a las autoridades y a tus clientes, a las personas que van a...
3: Escuchaba por ahí hacer un listado en este tiempo, un catálogo de malos promotores incumplidos, tanto para los gobiernos, en este caso, bueno, nos atañe a nosotros Baja California, y tanto al representante de los artistas, ¿no? Que sepan que hay peligro, se prendan un poco de alerta. De que ese evento contratado o anunciado posiblemente, o sea, no se lleve a cabo.
2: ¿Cuántos mañosos no hay, Francisco, que dicen, al cabo, pues aquí no, de aquí que nos multen ya nos fuimos?
3: Sí,
2: ya nos llevamos la lana.
3: Exactly.
2: Entonces te digo, tiene que ser la alcaldesa ahí dura al decir, a ver, y de una vez, ya que están ahorita ustedes, compañeros de los medios, decirle a los promotores que si no cumplen o incumplen, vamos a sancionarlos.
3: Exactamente.
2: Y vamos a ser muy rigurosos, o sea, no va a pasar nada si dices eso, Al contrario, van a decir los promotores truchas, porque si no, nos toca un multón, aparte de todas las broncas que ya traemos encima.
3: Efectivamente, pero, pues, sí, bueno. Una lista negra de malos promotores.
2: Así
3: para
2: es.
3: Los artistas, representantes de los artistas, y para los también los municipios de Baja California.
2: Así es, vamos a ir a una pequeña pausa comercial, no se vaya, quédese con nosotros aquí en su informativo El Cachanilla Radio. Recuerde que estamos en vivo y a todo color a través de la 850 AM. Buenísima.
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2: Gracias, gracias por continuar con nosotros aquí en su informativo El Cachanilla Radio. Recuerde que estamos en vivo y a todo color a través de la 850 AM buenísima y también a través de las benditas y malditas redes sociales del Cachanilla, tanto en Facebook como en Twitter como en YouTube. Y pues rápidamente comentarle que nos dice la autoridad estatal que se han recuperado vehículos diarios, se recuperan vehículos robados. Eso es bueno, pero pues al final de cuentas se siguen robando, ¿no? La idea es que no tengan que dar las noticias de que estamos recuperando, sino de que mejor den las noticias de que no se están robando vehículos. Esto nos lo dio a conocer el secretario de Seguridad Ciudadana, Laureano Carrillo. Vamos a escuchar rápidamente lo que nos comenta al respecto.
13: Yo diría que en promedio se están recuperando entre 2 y 3 vehículos diariamente en Baja California, no solamente por la Fuerza Estatal, sino también por las demás autoridades. Hace unos días localizamos precisamente en Tijuana un local donde había 3 camionetas robadas de modelo muy reciente, tipo pues pick-up, por supuesto, que son camionetas muy costosas y que a través de los propios comentarios que hicieron de entrevista que hicieron los detenidos en su momento, pues argumentaron que eran camionetas que iban precisamente para Sinaloa.
14: ¿Cómo se las llevan? ¿Cómo trasladan esas? ¿Son reales?
13: Las llevan en lo que comentan se lo llevan en madrinas, o sea, en vehículos, plataformas. Entonces también hay una situación porque lo que hemos estado observando es esta situación y que tenemos en contacto con autoridades de Estados Unidos, que está funcionando bastante bien, porque inmediatamente como eso que sucede, inmediatamente cuando ellos se enteran de la situación o nos comunican con nosotros, ya tenemos un esquema también aquí a través de los enlaces que tenemos nosotros para poder detectar rápidamente.
14: ¿Es una banda dedicada a esto específicamente?
13: Pues estaríamos hablando cuando menos una banda en cada municipio, de una aquí, una en Tijuana, que son bandas que pues de alguna manera tienen vinculación con la delincuencia organizada, de esa manera, ¿no? Son gente que también es parte de las actividades delictivas que hacen las propias organizaciones delincuenciales.
2: Bueno, pues ahí escucharon lo que dice el secretario de Seguridad Ciudadana, Laureano Carrillo, al respecto. Mire, se me pasó, tenemos aquí algunos comentarios, nos dice Ricardo Castro, buenísimos días, saludos desde el ejido Toluca, ya tenemos avión, dice, otra vez dejaron abandonada e incompleta la carretera de acceso al Veracruz Marítimo 3, son 5 kilómetros y nomás realizaron uno. ¡Ah! Pero ya tenemos
3: avión, sí, la verdad. Eso, bueno, el avión, pues bien por la gobernadora, que ya tiene cómo trasladarse por todo el estado, y lo de la carretera, pues seguramente es culpa de Calderón.
2: Ahí está, Ricardo, qué avioneta ni qué nada. Es Calderón, así de fácil.
3: Exactamente.
2: Nos dice Orfalinda Hinojosa, buenos días, amigo Benito, y al buen Pancho.
3: Saludos. Buenos días,
2: Orfita. Muchas gracias ahí a Orfalinda Hinojosa y su Infocampo BC. Ya sabe toda la información.
3: Ella sí sabe de noticias del campo, Benito.
2: Sí, ella sí. No, nosotros nomás aquí venimos a pasear.
3: Ella sí sabe.
2: Ella es la buena.
3: Exacto.
2: En todo Mexicali, ¿eh? Es más, en toda Baja California.
3: Así es.
2: Así de fácil. Dice mi señora madre Teresa González, frescos días, hijo, y buen día, Panchito.
3: Buenos días, señor, un placer saludarla.
2: Dice mi señor padre, oye, sí es cierto, papá, sí supe esto de anoche, fíjate. Buenos días, dúo, anoche de 12:30 a 3 de la mañana hubo un apagón en Santa Mónica. Uh-huh. Menos mal que hay un frente frío. Es augurio de lo que nos espera para verano. Saludos, pueblo Cachanilla. Pues, papá,
3: 3 horas.
2: Tu gobierno dice que pues, no uses la refri para que así no haya sobrecargamiento en la energía eléctrica. Ajá. Y Y pues no hay esos apagones.
3: Y la presidenta
2: es dice... Lo que dice tu presidenta.
3: Ajá, además dice también que si quieres que tu recibo te llegue bajo, pues no la prendas.
2: No la prendas.
3: Así es. O sea, fácil.
2: No prendan la refri, esa es la solución a todos los problemas que tiene Baja California, porque como nunca se han invertido 75 mil millones de pesos en infraestructura eléctrica, entonces, amá, no te rías, estoy hablando en serio, eso dicen las autoridades.
3: Así es, 75 mil millones de
2: pesos. Qué mal rollo. Sí, que anduvieron
3: batallando. No, eso no lo puedo leer, Benito, no, eso no.
2: Eso no, ¿verdad? Bueno, me voy a aguantar a leer lo que... Bueno, seguimos con más información para usted, rápidamente, 7 mil denuncias por violencia familiar, Francisco. Y pues la mayoría de las denuncias son de Mexicali y más, si vamos acercando, haciéndole zoom a donde está el mayor número de denuncias, pues allá en los pueblas.
3: En los pueblas sigue siendo precisamente...
2: Las denuncias, fíjate nomás, Francisco, las denuncias del Puebla, nomás de esa zona, no la alcanza ni Tijuana, no la alcanza ni Ensenada, no la alcanza... Los Pueblas es la zona...
3: Es lo que te iba a decir, fíjate, se supone que en Tijuana, por la densidad de la población, debe haber más denuncias por el tema, fíjate, de la geografía, parece que no, pero el tema de la geografía, el tema de andar subiendo, bajando cerros, los autos que se descomponen, todo lo que motiva a que, pues, suba el coraje, ¿no?, entre una persona y la otra le reclama, de dónde viene la violencia, podría ser allá en Tijuana. Déjate tú de Ensenada, está un poco más tranquis, pero es aquí en Mexicali, como dices tú, ¿cómo es posible que esas denuncias, ese número, esas estadísticas se dan nada más en esa zona de los fraccionamientos, esos llamados, pues los pueblos, ¿no? Supere a toda una ciudad, ¿verdad? La más poblada del estado de California, bonito. Pero déjate tú los 7000 denuncias que se dan, las que no se dan.
2: Sí,
3: las que no se dan. Y eso deriva acerca más de hasta 7000 denuncias deriva a más de 15000 o cerca de 20000 atenciones que se les da, ¿verdad?
2: Así ¿qué es. No, es que dice
3: suéltala,
2: Ricardo Castro dice, "No digas eso, Benito, no presumas porque en un descuido se quedan sin luz en la cabina." Sí. Pues a cada rato, ¿no? A cada rato de aquí se va la luz, de repente estamos en el grupo ahí desde aquí de la estación de radio y ¡oye, se fue la se quedan nuestros compañeros de repente sin energía eléctrica!
3: No, pero es en serio, esa inversión histórica de 5 mil millones de pesos se dio a conocer, se ratificó hace dos miércoles en la mañanera cuando se fue la luz, precisamente.
2: Y precisamente estaban en eso y bolas que se le fue la luz y ya pusieron una planta, ¿ya viste? Sí. Una planta ahí afuera del gobierno estatal.
3: ¿Cuánto,
2: para que no les
3: ¿cuánto
2: vaya...
3: cuesta eso, Benito?
2: Para que
3: cuesta...
2: no les vaya a fallar en otra mañanera la luz.
3: Sí, que abastezca precisamente cuando menos la sala gobernadores, sí, ¿no? Que es donde se
2: ya con uno. Eso dicen.
3: Sí.
2: Bueno,
3: somos nota nacional, Benito. Debe ponerse feliz eso.
2: Eso es lo importante.
3: Que somos nota nacional. Sí.
2: Las mangas del chaleco, abuelita. Dice Ana Lidia Delgadillo, ella es la titular de esta área de violencia de género en la Secretaría de Seguridad Ciudadana sobre estas denuncias. Vamos a escuchar lo que nos comenta al respecto.
15: Escuadrón Violeta recibe directamente por parte de Fiscalía dentro de los procesos de denuncia aquellas que son medidas de protección que los otorgan como tal, de las cuales hemos recibido alrededor de más de 7000 únicamente durante el último periodo. Y estas se han transformado en más de 18000 seguimientos que se han realizado a estas medidas. Es decir, hemos estado realizando diferentes actividades para garantizar la protección de las mujeres a las cuales se les otorgan las medidas de protección. Este beneficio nos lo dicta Fiscalía por alrededor de 30, 60 o 90 días. Nosotros mantenemos las operaciones en ese sentido y siempre estamos reportando el seguimiento que estamos dando. Cualquier situación, cualquier novedad que acontece, cualquier comentario que nos digan las usuarias, de manera inmediata lo comunicamos para que se modifiquen las medidas de protección o se refuercen las actividades que realizamos en torno a ellas. La idea es que ellas tengan la mayor protección posible durante el mejor tiempo, ¿no? siempre tienen que tener un monitoreo por parte de Escuadrón Violeta y estamos nosotros presentes. Lo trabajamos en conjunto con Fiscalía, trabajamos de la mano con ellos, con la Dirección de Seguridad Pública Municipal cuando así se requiere, porque al final de cuentas la violencia de género es un trabajo que tenemos, donde tenemos que luchar todos de la mano en conjunto para parar un alto.
16: ¿Se termina en qué periodo es? ¿De qué tiempo estás hablando?
15: Estamos hablando de lo que es el 2025, del 1 de enero del 2025 al 20 de mayo del 2026.
2: Bueno, pues ahí escucharon a Ana Lidia Delgadillo. Ella es del Escuadrón Violeta, coordinadora del Escuadrón Violeta. Cifras alarmantes, Francisco. Afortunadamente ya se abrió una unidad o un edificio ya donde podrán atender estos temas y a partir de aquí coordinar en todo el estado el trabajo del Escuadrón Violeta. Ya tienen una oficina y representación en cada uno de los municipios. Faltaba Mexicali, uh-huh, una unidad como esta. Y ya se dio en días pasados.
3: Un cuartel fue inaugurado, podemos decir de esa manera, donde están pues las patrullas que usan. Esas unidades, usted las debe plenamente identificar. Son igual, así como, bueno, no son iguales como la de la Dirección de Seguridad Pública, pero sí dice claramente ahí, tiene una franja así que atraviesa todo el auto, también unidades tipo pick-up, dice Escuadrón Violeta. Y usted llame 911, no lo dude. Y pida apoyo al Escuadrón Violeta, diga que quiera el Escuadrón Violeta porque hay un tema de violencia en casa que a veces no nada más tiene que ver con la pareja, Benito, ¿eh? Tiene que ver también a veces desgraciadamente con los mismos hijos, tanto en violencia contra la madre, pues, contra la hermana. Así o es. Contra la esposa, que ya se ha vuelto muy común, pues que se lleven a vivir la esposa a la casa de los papás, ¿no? Entonces de ahí derivan infinidad de cosas que, pues, para que no vaya o pase más allá de un golpe o algo, llame inmediatamente, no lo dude en denunciar al Escuadrón Violeta. Total, llegan las autoridades correspondientes, usted les da el acceso. Si no les da el acceso a la casa, tampoco pueden entrar, ¿eh? O sea, aunque les hayas llamado, usted le da el acceso y pues ahí ponen orden, ¿no? Para que no pase, volvemos a lo mismo, a una situación que podría ser muy penosa.
2: Así es. Bueno, mire, ya se nos acabó el tiempo y ante eso nada se puede hacer. Agradecemos a todos y cada uno de quienes nos siguieron a través de la 850 AM, buenísima, la XZF, y también a quienes nos siguieron a través de las benditas y malditas redes sociales del Cachanilla en Facebook, Twitter y YouTube. Gracias a Armando Dueñas, quien estuvo en los controles el día de hoy. Gracias a Francisco Fregoso, quien me estuvo acompañando el día de hoy. Y pues ya sabe usted, se queda con este bonito programa de colores y de sabores, decía ahí nuestro buen Santito Cárdenas, con este gran equipo de mujeres y hombres que llevan a cabo este bonito programa. A las 4 de la tarde, Alejandro García y Luis Santillán en el Cachanilla Radio en su versión vespertina a través de la 850 AM, buenísima, y mañana estaremos aquí para seguirle informando. Le mando un besote a mi esposa Ardenia Carvajal, a quien amo mucho, y pues ya sabe usted, mi nombre es Luis Benito Barrón y le deseo que pase un excelente jueves. Nos vemos mañana.

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2: Secretaría de Salud, la FIFA y autoridades de Baja California pondrán en marcha un simulacro en el Aeropuerto Internacional de Tijuana ante el supuesto arribo de pasajeros contagiados con ébola, hantavirus o sarampión. Promete Morena sacar al panismo del estado de Chihuahua de cara al próximo proceso electoral en aquella entidad. Así lo aseguró la senadora por Baja California, Julieta Ramírez. Esto durante su intervención en la máxima tribuna, donde criticó el desempeño de la gobernadora en el contexto donde dos agentes de la CIA perdieron la vida en un operativo violatorio a la soberanía del país.
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1: Muy buenos y bendecidos días, no sé Dios. Este un día más de estar aquí con ustedes y haciendo nuestras peticiones muy especiales, en primer lugar. Después de su salud, de decir que con este equipo que tenemos, gracias a Dios, Tere, Matita, esposo, aquí estamos, servidora de Estrada, buen rostro, les da la bienvenida en este día tan especial. Recuerden que el primero es la ascensión del Señor, luego les conviene que me vaya porque me manda al Espíritu Santo. El primer jueves después de Pentecostés se celebra a Jesucristo sumo y sacerdote eterno. Así es que ya necesitamos escuchar algo para que tener ese concepto más claro. Bien. Entonces ahorita hacemos nuestras peticiones de nuestro Santo Rosario, primero por esta empresa que ha sido tan buena con nosotros y que nos tiene aquí bendiciendo y alabando al Señor. Y también pedir por la paz del mundo que se refleje. La paz en el hogar es el reflejo de la paz del mundo. Y también por todos los enfermos, encomendándote muchísimo al Padre David Hurtado, a Ireneo Campa, a María Elena, mi cuñada, y a todos los enfermos, aquí los deposito. Un saludo, usted me representa mucho, Juanita. Juanita, te amo y te agradezco. También las gracias a una bienhechora, que siempre ha sido bienhechora de nuestro programa. Imelda, Imelda, gracias. Allá donde está, en Calipatria, donde está la patria de California, Calipatria, patria de California. Bendito y alabado seas, mi Señor. Y de veras me lleno de júbilo porque han estado muy, pues, teníamos dos apoyos, pero no llegaba más hasta llegar el de Martita, el de Imelda. Bien, Martita, entonces, vamos a continuar por los misterios.
2: Hoy fue luminoso.
1: Luminoso. Bien, ¿y cuál es el primer misterio?
2: El primero es el bautismo de Jesús.
1: Padre nuestro que estás en el cielo, santificado sea tu nombre. Venga a nosotros tu reino. Hágase tu voluntad en la tierra como en el cielo. Danos hoy
2: nuestro pan de cada día. Perdona nuestras ofensas como también nosotros perdonamos a los que nos ofenden.
1: No nos dejes caer en tentación y líbranos del mal.
2: Amén.
1: Dios te salve María, llena de gracia el Señor es contigo. Bendita eres entre las mujeres y bendito el fruto de tu vientre Jesús.
2: Santa María, Madre de Dios, ruega Señora por nosotros los pecadores, ahora y en la hora de nuestra muerte. Amén.
1: Dios te salve María, llena de gracia el Señor es contigo. Bendita entre las mujeres, y bendito el fruto de tu vientre, Jesús.
2: Santa María, Madre de Dios, ruega por nosotros los pecadores, ahora y en la hora de nuestra muerte. Amén.
1: Dios te salve, María, llena de gracia, el Señor es contigo. Bendita entre las mujeres, bendito el fruto de tu vientre, Jesús.
2: Santa María, Madre de Dios, ruega por nosotros pecadores, ahora y en la hora de nuestra muerte. Amén.
1: Dios te salve María, llena de gracia, el Señor es contigo. Bendita entre las mujeres y bendito el fruto de tu vientre, Jesús.
2: Santa María, Madre de Dios, ruega por nosotros pecadores, ahora y en la hora de nuestra muerte. Amén.
1: Dios te salve María, llena de gracia, el Señor es contigo. Bendita entre las mujeres. Y bendito el fruto de tu vientre, Jesús.
2: Santa María, Madre de Dios, ruega por nosotros pecadores, ahora y en la hora de nuestra muerte. Amén.
1: Dios te salve, María, llena de gracia, el Señor es contigo. Bendita entre las mujeres, y bendito el fruto de tu vientre, Jesús.
2: Santa María, Madre de Dios, ruega por nosotros pecadores, ahora y en la hora de nuestra muerte. Amén.
1: Dios te salve, María. Llena de gracia, el Señor es contigo. Bendita entre las mujeres y bendito el fruto de tu vientre, Jesús.
2: Santa María, Madre de Dios, ruega, Señora, por nosotros los pecadores, ahora y en la hora de nuestra muerte.
1: Dios te salve, María, llena de gracia, el Señor es contigo. Bendita entre las mujeres, y bendito el fruto de tu vientre, Jesús.
2: Santa María, Madre de Dios, ruega por nosotros pecadores, ahora y en la hora de nuestra muerte. Amén.
1: Dios te salve, María, llena de gracia. El Señor es contigo. Bendita eres entre las mujeres, y bendito el fruto de tu vientre, Jesús.
2: Santa María, Madre de Dios, ruega por nosotros pecadores, ahora y en la hora de nuestra muerte. Amén.
1: Dios te salve, María, llena de gracia. El Señor es contigo. Bendita entre las mujeres, y bendito el fruto de tu vientre, Jesús.
2: Santa María, Madre de Dios, ruega por nosotros pecadores, ahora y en la hora de nuestra muerte. Amén.
1: Gloria al Padre, al Hijo y al Espíritu Santo.
2: Como era en el principio, ahora y siempre, por los siglos de los siglos. Amén.
1: El Rosario de María nos libre de todo mal. Alabemos extendida. A la Madre Celestial. Sagrado Corazón de Jesús.
2: En vos confío.
1: Segundo misterio.
2: Las bodas de Caná.
1: Padre, la autorrevelación que hubo en esas bodas de Caná. Padre nuestro.
2: Que estás en el cielo, santificado sea tu nombre. Venga tu reino. Haga, Señor, tu voluntad en la tierra como en el cielo.
1: Danos hoy nuestro pan de cada día. Perdona nuestras ofensas, como también nosotros perdonamos a los que nos ofenden. No dejes caer en tentación y líbranos del mal.
2: Dios te salve María, llena eres de gracia, el Señor es contigo. Bendita eres entre todas las mujeres y bendito es el fruto de tu vientre.
1: Santa María, Madre de Dios, ruega por nosotros pecadores, ahora y en la hora de nuestra muerte. Amén.
2: Dios te salve María, llena eres de gracia, el Señor es contigo. Bendita eres entre todas las mujeres y bendito es el fruto de tu vientre.
1: Santa María, Madre de Dios, ruega por nosotros pecadores, ahora y en la hora de nuestra muerte. Amén.
2: Dios te salve María, llena eres de gracia, el Señor es contigo. Bendita eres entre todas las mujeres y bendito es el fruto de tu vientre.
1: Santa María, Madre de Dios, ruega por nosotros pecadores, ahora y en la hora de nuestra muerte. Amén.
2: Dios te salve María, llena eres de gracia, el Señor es contigo. Bendita eres entre todas las mujeres y bendito es el fruto de tu vientre, Jesús.
1: Santa María, Madre de Dios.
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1: Santa María, Madre de Dios, ruega por nosotros pecadores, ahora y en la hora de nuestra muerte. Amén.
2: Dios te salve María, llena eres de gracia, el Señor es contigo. Bendita eres entre todas las mujeres y bendito es el fruto de tu vientre.
1: Santa María, Madre de Dios, ruega por nosotros pecadores ahora y en la hora de nuestra muerte. Amén.
2: Dios te salve María, llena eres de gracia, el Señor es contigo. Bendita eres entre todas las mujeres y bendito es el fruto de tu vientre.
1: Santa María, Madre de Dios, ruega por nosotros pecadores ahora y en la hora de nuestra muerte. Amén.
2: Dios te salve María, llena eres de gracia, el Señor es contigo. Bendita eres entre todas las mujeres y bendito es el fruto de tu vientre.
1: Santa María, Madre de Dios, ruega por nosotros pecadores, ahora y en la hora de nuestra muerte. Amén.
2: Dios te salve María, llena eres de gracia, el Señor es contigo. Bendita eres entre todas las mujeres y bendito es el fruto de tu vientre, Jesús.
1: Gloria. Santa María, Madre de Dios, ruega por nosotros pecadores, ahora y en la hora de nuestra muerte. Amén.
2: Dios te salve María, llena eres de gracia, el Señor es contigo. Bendita eres entre todas las mujeres y bendito es el fruto de tu vientre. Y
1: gloria.

0: La proclamación.
1: La invitación a la conversión.
0: Esa proclamación del Evangelio por el mundo entero. Padre nuestro que estás en el cielo, santificado sea tu nombre, venga tu reino. Hágase tu voluntad en la tierra como en el cielo.
1: Danos hoy nuestro pan de cada día. Perdona nuestras ofensas como también nosotros perdonamos a los que nos ofenden. No nos dejes caer en la tentación y líbranos del mal. Amén.
0: Dios te salve María, llena de gracia, el Señor es contigo. Bendita entre las mujeres, bendito el fruto de tu vientre, Jesús.
1: Santa María, Madre de Dios, ruega por nosotros pecadores, ahora y en la hora de nuestra muerte. Amén.
0: Dios te salve María, llena de gracia, el Señor es contigo. Bendita entre las mujeres y bendito el fruto de tu vientre, Jesús.
1: Santa María, Madre de Dios, ruega, Señora, por nosotros los pecadores, ahora y en la hora de nuestra muerte. Amén.
0: Dios te salve, María, llena de gracia, el Señor es contigo. Bendita entre las mujeres y bendito el fruto de tu vientre, Jesús.
1: Santa María, Madre de Dios, ruega por nosotros pecadores, ahora y en la hora de nuestra muerte. Amén.
0: Dios te salve, María, llena de gracia, el Señor es contigo. Bendita entre las mujeres y bendito el fruto de tu vientre, Jesús.
1: Santa María, Madre de Dios, ruega por nosotros pecadores, ahora y en la hora de nuestra muerte. Amén.
0: Dios te salve María, llena de gracia, el Señor es contigo. Bendita entre las mujeres y bendito el fruto de tu vientre, Jesús.
1: Santa María, Madre de Dios, ruega por nosotros pecadores, ahora y en la hora de nuestra muerte. Amén.
0: Dios te salve María. Llena de gracia, el Señor es contigo. Bendita entre las mujeres y bendito el fruto de tu vientre, Jesús.
1: Santa María, Madre de Dios, ruega por nosotros pecadores, ahora y en la hora de nuestra muerte. Amén.
0: Dios te salve, María. Llena de gracia, el Señor es contigo. Bendita entre las mujeres y bendito el fruto de tu vientre, Jesús.
1: Santa María, Madre de Dios, ruega por nosotros pecadores, ahora y en la hora de nuestra muerte. Amén.
0: Dios te salve, María, llena de gracia, el Señor es contigo. Bendita entre las mujeres, bendito es el fruto de tu vientre, Jesús.
1: Santa María, Madre de Dios, ruega por nosotros pecadores, ahora y en la hora de nuestra muerte. Amén.
0: Dios te salve, María, llena de gracia, el Señor es contigo. Bendita eres entre las mujeres. Y bendito el fruto de tu vientre, Jesús. Santa María.
1: Santa María, Madre de Dios, ruega, Señora, por nosotros los pecadores, ahora y en la hora de nuestra muerte. Amén.
0: Gloria al Padre, al Hijo y al Espíritu Santo.
1: Como era en el principio, ahora y siempre, por los siglos de los siglos. Amén.
0: Por tu santo rosario, abre las puertas del cielo, María, a toda la humanidad. Sagrado corazón de Jesús.
1: En vos confía.
0: Cuarto misterio,
1: la transfiguración del Señor.
0: Padre nuestro,
1: que estás en el cielo, santificado sea tu nombre. Venga tu reino, haga Señor tu voluntad, así en la tierra como en el cielo.
0: Danos hoy nuestro pan de cada día, perdona nuestras ofensas, como también nosotros perdonamos a los que nos ofenden. No nos dejes caer en tentación y líbranos del mal.
1: Dios te salve María, llena eres de gracia, el Señor es contigo. Bendita eres entre todas las mujeres y bendito es el fruto de tu vientre, Jesús.
0: Santa María, Madre de Dios, ruega por nosotros pecadores, ahora y en la hora de nuestra muerte. Amén.
1: Dios te salve María, llena eres de gracia, el Señor es contigo. Bendita eres entre todas las mujeres y bendito es el fruto de tu vientre,
0: Jesús. Santa María, Madre de Dios, ruega por nosotros pecadores. Ahora y en la hora de nuestra muerte. Amén.
1: Dios te salve María, llena eres de gracia, el Señor es contigo. Bendita eres entre todas las mujeres y bendito es el fruto de tu vientre.
0: Santa María, Madre de Dios, ruega por nosotros pecadores. Ahora y en la hora de nuestra muerte. Amén.
1: Dios te salve María, llena eres de gracia, el Señor es contigo. Bendita eres entre todas las mujeres y bendito es el fruto de tu vientre, Jesús.
0: Santa María, Madre de Dios, ruega por nosotros pecadores, ahora y en la hora de nuestra muerte. Amén.
1: Dios te salve María, llena eres de gracia, el Señor es contigo. Bendita eres entre todas las mujeres y bendito es el fruto de tu vientre, Jesús.
0: Santa María, Madre de Dios.

0: ruega por nosotros pecadores, ahora y en la hora de nuestra muerte. Amén.
1: Dios te salve María, llena eres de gracia, el Señor es contigo. Bendita eres entre todas las mujeres y bendito es el fruto de tu vientre, Jesús.
0: Santa María, Madre de Dios, ruega por nosotros pecadores, ahora y en la hora de nuestra muerte. Amén.
1: Dios te salve María, llena eres de gracia, el Señor es contigo. Bendita eres entre todas las mujeres y bendito es el fruto de tu vientre, Jesús.
0: Santa María, Madre de Dios, ruega por nosotros pecadores, ahora y en la hora de nuestra muerte. Amén.
1: Dios te salve María, llena eres de gracia, el Señor es contigo. Bendita eres entre todas las mujeres y bendito es el fruto de tu vientre.
0: Santa María, Madre de Dios, ruega por nosotros pecadores, ahora y en la hora de nuestra muerte. Amén.
1: Dios te salve María, llena eres de gracia, el Señor es contigo. Bendita eres entre todas las mujeres y bendito es el fruto de tu vientre.
0: Santa María, Madre de Dios, ruega por nosotros pecadores, ahora y en la hora de nuestra muerte. Amén.
1: Dios te salve María, llena eres de gracia, el Señor es contigo. Bendita eres entre todas las mujeres y bendito es el fruto de tu vientre, Jesús.
0: Santa María, Madre de Gloria, Santa María, Madre de Dios, ruega por nosotros pecadores, ahora y en la hora de nuestra muerte. Amén.
1: Gloria al Padre, al Hijo y al Espíritu Santo,
0: como era en el principio, ahora y siempre, por los siglos de los siglos. Amén. Sagrado corazón de Jesús,
1: en vos confío.
0: Mi corazón en amarte eternamente se ocupe,
1: y mi lengua en alabarte, Madre María de Guadalupe.
0: Madre mía de Guadalupe. Quinto misterio,
1: la institución de la Eucaristía.
0: Padre nuestro que estás en el cielo, santificado sea tu nombre. Venga a nosotros tu reino. Hágase tu voluntad en la tierra como en el cielo.
1: Danos hoy nuestro pan de cada día. Perdona nuestras ofensas como también nosotros perdonamos a los que nos ofenden. No nos dejes caer en la tentación y líbranos del mal.
0: Amén. Dios te salve María, llena de gracia, el Señor es contigo. Bendita entre las mujeres y bendito el fruto de tu vientre, Jesús.
1: Santa María, Madre de Dios, ruega por nosotros pecadores, ahora y en la hora de nuestra muerte. Amén.
0: Dios te salve María, llena de gracia, el Señor es contigo. Bendita entre las mujeres y bendito el fruto de tu vientre, Jesús.
1: Santa María, Madre de Dios, ruega por nosotros pecadores, ahora y en la hora de nuestra muerte. Amén.
0: Dios te salve María, llena de gracia, el Señor es contigo. Bendita entre las mujeres y bendito es el fruto de tu vientre, Jesús.
1: Santa María, Madre de Dios, ruega por nosotros pecadores, ahora y en la hora de nuestra muerte. Amén.
0: Dios te salve María, llena de gracia, el Señor es contigo. Bendita entre las mujeres y bendito es el fruto de tu vientre, Jesús.
1: Santa María, Madre de Dios, ruega por nosotros pecadores, ahora y en la hora de nuestra muerte. Amén.
0: Dios te salve María, llena de gracia, el Señor es contigo, bendita entre las mujeres, y bendito es el fruto de tu vientre, Jesús.
1: Santa María, Madre de Dios, ruega, Señora, por nosotros los pecadores, ahora y en la hora de nuestra muerte. Amén.
0: Dios te salve María, llena de gracia, el Señor es contigo, bendita entre las mujeres, y bendito es el fruto de tu vientre, Jesús.
1: Santa María, Madre de Dios, ruega, Señora, por nosotros los pecadores, ahora y en la hora de nuestra muerte. Amén.
0: Dios te salve, María, llena de gracia, el Señor es contigo. Bendita entre las mujeres, bendito el fruto de tu vientre, Jesús.
1: Santa María, Madre de Dios, ruega por nosotros pecadores, ahora y en la hora de nuestra muerte. Amén.
0: Dios te salve, María, llena de gracia, el Señor es contigo. Bendita entre las mujeres y bendito el fruto de tu vientre, Jesús.
1: Santa María, Madre de Dios, ruega por nosotros pecadores, ahora y en la hora de nuestra muerte. Amén.
0: Dios te salve María, llena de gracia, el Señor es contigo. Bendita entre las mujeres, bendito el fruto de tu vientre, Jesús.
1: Santa María, Madre de Dios, ruega por nosotros pecadores, ahora y en la hora de nuestra muerte. Amén.
0: Dios te salve María, llena de gracia, el Señor es contigo. bendita entre las mujeres y bendito el fruto de tu vientre, Jesús.
1: Santa María, Madre de Dios, ruega por nosotros pecadores, ahora y en la hora de nuestra muerte. Amén.
0: Gloria al Padre, al Hijo y al Espíritu Santo.
1: Como era en el principio, ahora y siempre, por los siglos de los siglos. Amén.
0: María, Madre de Gracia, Madre de Misericordia.
1: En la vida y en la muerte, ampáranos, Gran Señor.
0: Virgen Santísima de Guadalupe, salva nuestra patria y aumenta nuestra fe. Oremos por las intenciones del Santo Padre, por nuestro Cristo Enrique, por todos los sacerdotes y por las vocaciones sacerdotales y religiosas. Padre nuestro que estás en el cielo, santificado sea tu nombre, venga tu reino. Hágase tu voluntad en la tierra como en el cielo.
1: Danos hoy nuestro pan de cada día. Perdona nuestras ofensas como también nosotros perdonamos a los que nos ofenden. No nos dejes caer en la tentación y líbranos del mal. Amén.
0: Dios te salve, Reina y Madre de Misericordia, vida, dulzura y esperanza nuestra. Dios te salve, a ti llamamos los desterrados hijos de Eva. A ti suspiramos gimiendo, llorando en este valle de lágrimas. Ea pues, Señora, abogada nuestra, vuelve a nosotros esos tus ojos, misericordiosos. Y después de este destierro, muéstranos a Jesús. Fruto bendito de tu vientre, oh clemente, oh piadosa. Oh dulce y siempre, Virgen María.
1: Ruega por nosotros, Santa Madre de Dios, para alcanzar las divinas gracias y promesas de nuestro Señor Jesucristo.
0: Amén. Vamos ahora con todo nuestro corazón decir, rezar por nuestros difuntos. Señor Dios, que nos dejaste las señales de tu bendita pasión en la sábana santa, en la cual fue envuelto tu cuerpo santísimo cuando por José fuiste bajando de la cruz. Concédelo, Señor, piedosísimo Señor, que por tu muerte y sepultura santa se llevara las almas de
1: Monseñor José Ulises Macías Salcedo, Ana María y Juan, Jesús y Ana María, Silvia y Evelina Ruiz, Pastora Rivera, Andrea Lira y Felicitas Franco y Santito y Alfredo.
0: Bien, ya les quiero decir un descanso y que bien para ellos meter la luz. Descansen en paz y todos así ellos, en conjunto con todas las almas del purgatorio, estén llevadas a la gloria de la resurrección, donde tú, Señor, vives y reinas con Dios Padre, en unidad con el Espíritu Santo Dios, por los siglos de los siglos. Amén. Buen San José,
1: aumenta nuestra fe.
0: San Francisco, Santa Clara de Asís,
1: rogad por nosotros.
0: Ave María Purísima,
1: sin pecado concebida.
0: Viva Jesús,
1: nuestro Rey Eucarístico.
0: Por la señal de la Santa Cruz, de nuestros enemigos, líbranos, Señor Dios nuestro. En el nombre del Padre, del Hijo y del Espíritu Santo. Amén.
2: Buenos días, amigos del programa Voces de Esperanza en Apostólico Radio, de Radiograma de Occidente, también para los amigos del programa de Colores en Mexicali. Vamos a hablar un poquito de esta primera encíclica o carta encíclica del Santo Padre León XIV, el primer papa no solamente norteamericano, sino también el primer papa, pues uno de los primeros papas científicos, agustino. Él pues nos acaba de regalar estas reflexiones el 15 de mayo, día de San Isidro Labrador, patrono de los agricultores, los campesinos. Este documento que él ha llamado esta carta a la iglesia, toda la iglesia en el mundo, sobre la magnífica humanidad, magnífica humanitas, sobre pues la bondad de Dios, como dice Sor Faustina Kowalska, ¿no? Que un hecho misericordioso de Dios es tan solo la creación, es una obra de la misericordia y de la bondad de Dios. Y esta encíclica del Santo Padre León XIV, Magnífico Humanitas, se refiere a la persona humana y la inteligencia artificial, entre los temas más importantes. Pues él dice que este es el riesgo de la deshumanización, construir el futuro excluyendo o haciendo un lado a Dios y reduciendo al otro a un medio, pues a la persona, mediatizar a las personas, una tentación antigua y siempre nueva, que hoy también toma un rostro técnico, dice el Papa León XIV. Hay algunos amigos en sacerdotes en Tijuana, que ellos fueron sus alumnos en el seminario de Trujillo en Perú, y estos amigos peruanos sacerdotes en Tijuana, pues ellos se acuerdan de que el ahora Papa León XIV, pues le gustaba que le dijeran Padre Roberto, no Robert, aunque él es americano, pero no le gustaba que le dijeran Padre Robert, sino Roberto. Y él en su primera carta encíclica, pues, dedicada a la persona humana y a la inteligencia artificial, en 245 reflexiones va a responder, pues, hacia dónde vamos y qué dirección elegir como comunidad humana y como pueblos. También, pues, en la era de la inteligencia artificial, dice el Santo Padre, que en la que la dignidad humana corre el riesgo de verse eclipsada por nuevas formas de deshumanización, pues tenemos el deber urgente de permanecer profundamente humanos, custodiando con amor esa magnífica humanidad que se nos ha dado y revelado en plenitud en Cristo nuestro Señor, y que ninguna máquina podrá jamás sustituir en su esplendor. El pensador ucraniano, pues, Nicolás Berdyaev, a finales del siglo XIX, él hablaba ya, pues, del hombre y la máquina, a principios del siglo XX, en la época de León XIII, precisamente el antecesor de León XIV, el Santo Padre Joaquín Pecci. Él abordará este tema, Berdyaev, sobre el hombre y la máquina, tema que aborda en su carta el Santo Padre León XIV. Y donde dice que, pues, que el verdadero progreso nace siempre de un corazón abierto al otro, de una inteligencia dispuesta a escuchar, de una voluntad que busca lo que une más que lo que separa. Y que el verdadero progreso, apunta el Papa.
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2: Convertirán en piedras angulares. Sobre la tierra surgirá, un hogar común, sólido y hospitalario, donde el amor y la verdad finalmente se encontrarán y la justicia y la paz se besarán. El primer papa norteamericano, Prevost Martínez, es su apellido, Prevost Martínez, pues así como el Santo Padre, se acuerdan, hace 35 años, en 1991, el Papa Juan Pablo II celebró el centenario de la Rerum Novarum, con su carta sobre las cuestiones sociales. La Rerum Novarum es de León XIII, y al centenario de Rerum Novarum, en 1991, el Santo Padre Juan Pablo II va a escribir la carta Centésimos Anos, en el centenario de Rerum Novarum. Y ahora, a los 135 años de haberse escrito aquella memorable encíclica sobre los nuevos asuntos, Rerum Novarum, de León XIII, en 1891, pues no bendigamos, dice el Papa León XIV, no bendigamos entusiasmos ingenuos, ni alimentemos miedos estériles, mientras algunos persiguen la quimera de una autoafirmación ilimitada, muchos carecen de lo necesario. Y expresa también el Santo Padre, pues, que la primera elección no es entre un sí o un no a la tecnología, que es algo hermoso, ¿no?, creado por la inteligencia humana, la tecnología, sino entre un construir Babel o reconstruir Jerusalén como el profeta Nehemías, con ayuno y oración y con el poder de Dios. Entre un poder que pretende dominar el cielo, Babel, y un pueblo que en presencia de Dios se pone a trabajar unido para levantar de nuevo las murallas de la convivencia fraterna. León XIV pide evitar lo que considera el síndrome de Babel, la idolatría del lucro que sacrifica a los débiles, la uniformidad que aplana las diferencias, la pretensión de un lenguaje único, incluso digital, capaz de traducirlo todo, incluso el misterio de la persona, en meros datos y rendimientos. Y expresa el Santo Padre Robert Prevost, que es no solo el primer papa norteamericano, sino es un religioso agustino, como se acuerdan, aquel fraile agustino Gregorio Mendel, el padre de la genética moderna. Es también el papa actual, León XIV, pues un matemático de Chicago y obispo peruano, con nacionalidad norteamericana y peruana. En sus reflexiones evoca a San Agustín, en especial en torno a las dos ciudades, la de Dios, la construida en base a Dios, y la construida solamente en base al hombre. Dice el Papa, cuando la ciudad se edifica sobre el orgullo y la pretensión de bastarse a sí misma, la comunicación se rompe como en Babel, las lenguas se confunden y los seres humanos ya no se comprenden, y el resultado no es la unidad, sino la dispersión. Sacrificar la dignidad de las personas en aras de la eficiencia y aspira a alcanzar el cielo sin la bendición. Pues ahí está, ¿se acuerdan la anécdota de 1912, cuando va a zarpar el barco más grande del mundo, el Titanic de Liverpool, que viene a Nueva York en su viaje inaugural? Pues por ahí un pastor, un ministro, le ofreció al constructor que para que les fuera bien en ese viaje inaugural, que si querían que hacer alguna ceremonia, alguna misa o darle la bendición. A lo que pues soberbiamente el constructor del Titanic dijo, no, este no se necesita ninguna bendición porque este barco ni Dios lo hunde, ¿no? Y pues no llegó, no terminó su viaje inaugural, se salvaron. Menos de la mitad de las personas se salvaron. Que por cierto, el único mexicano que iba en el Titanic, que era un diputado constituyente, Manuel Uruchurtu, de originario de la ciudad de Hermosillo, y que por ir en primera clase tenía derecho de subir en un bote, salvavidas. Sin embargo, él a una mujer embarazada, una mujer norteamericana, pues le dijo, sálvese usted porque usted va a ser mamá, y le dio ese lugar, y él le pidió que en cuanto se salvara, al tiempo fuera a la ciudad de Hermosillo y le dijera a su mamá lo que había hecho el diputado constituyente Manuel Uruchurtu, este es sonorense de Hermosillo, y que pues eso habla de la humildad y la sencillez de una persona que con poder y oportunidad de salvarse, pues le da, como Cristo da su vida por nosotros. Así pues el Santo Padre Juan León XIV nos invita pues a reflexionar en este tema, pues en su nueva encíclica o en su primera encíclica sobre la magnífica humanidad, pues entre los temas más importantes es superar pues esta discordia entre la persona humana y la inteligencia artificial. Hay que saber pues leer y escuchar lo que dice el Santo Padre. Aquí estamos solamente haciendo una introducción de las 245 reflexiones que él pues va a responder sobre lo que sucede hoy en nuestros días, hacia dónde vamos. Y no, usted no se asuste por lo que los que participamos aquí, gracias a Dios, en Apostólicos, en los programas de radio, en De Colores o en otras colaboraciones. Usted ahí en el Google, en su buscador de teléfono, pues simplemente póngale ahí Magnífica Humanidad o Primera Encíclica del Papa León XIV. Y ahí le va a aparecer el PDF completo, o si no, ingrese a www.aciprensa.com, que es la agencia católica informativa del Perú, y por ahí está el original. Que Dios les bendiga siempre y que Dios nos ayude a aprovechar todas estas orientaciones del Santo Padre León XIV. Muchas gracias.
0: Gracias, Padre. Realmente, a ti nos ayuda mucho para empezar al día en la liturgia, usted que tiene toda esa preparación. Bien, pues vamos a continuar con nuestro programa, pues en darle gracias a Dios por tantas bondades, por tanto amor, por todo lo que derrama en cada uno de nosotros. ¿Qué nos pudieras comentar sobre el que se celebra en toda la Iglesia de Cristo? Hoy en el Misal, ¿sí? Familia de colores, adelante.
4: Buenos días.
0: Buenos días, Lina, adelante. ¿Sí?
4: Como todos los días, dándole gracias a Dios por un día más de vida que me regala para ver todas sus maravillas. Saludos a todos los del programa de colores que son cada día más. A mi amiga Inés Aguirre, te digo, amiga, ánimo. A tu hermana Carmela y a tu esposo Romualdo, que nos escuchan ellos en el Ejido Saltillo. Mi comadre Victoria, que nos escucha aquí en el Ejido Veracruz también. Mi participación es esta. Corazón santo.

0: victorioso, dueño amoroso, Dios de bondad. Vengo a tus plantas y tú me dejas humildes quejas a presentar. Divino pecho donde se inflama la eterna llama de caridad. Como no sales de tus prisiones, los corazones a cautivar. Bien obligado con tu empeñada promesa dada, Señor, está. ¿Qué más tu pecho pide anhelante, sino el amante fuego arrojar? Corre a la llama tan poderosa, herda amorosa la tierra ya. Rey de las almas, Jesús clemente, divina fuente de
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0: 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Tú solo puedes, omnipotente, mi sed ardiente refrigerar. Aquí bien mío, aquí el postrero, suspiro quiero por ti exhalar.

0: Gracias, muy bonito, muy bonito. Adelante, Martita. Gracias.
1: En el Nisan de ahora, 28 de mayo, la palabra nos habla Jesucristo, sumo y eterno sacerdote. Jesucristo ejerce su sacerdocio durante toda su vida terrenal y sobre todo en su pasión y muerte y resurrección. El sacrificio perfecto es el que ofrece en la cruz, esa ofrenda total de amor a respuesta al Padre y por nuestra salvación. Y en el mismo Jesucristo, sumo y eterno sacerdote de la nueva alianza, quien por el misterio de los sacerdotes ofrece el sacrificio eucarístico que es la misma cruz.
0: Qué hermoso, ¿verdad? Lo que nos dice. Qué maravilloso escucharlo. Así es que vamos siguiendo la liturgia, vamos dándonos cuenta qué está sucediendo, estar conociendo cada día más nuestra iglesia. Es muy importante que los que tengan su, no desperdicien si tienen su templo cerca o no muy cerca, pero todos tenemos aún cerca, lo más cerca posible, un templo, la iglesia. Ahí en la iglesia podemos escuchar la palabra de Dios. Ahí en el templo, pues nos ayuda mucho. Ahí está el Santísimo. Ahí está el Sagrario. Y sabemos por fe que ahí está Jesús en cuerpo, alma y divinidad. Así en esa hostia, ahí es, ese es su cuerpo. Ahí está su cuerpo. Así es que cuando tengan toda esa oportunidad, no la desperdicien, hermano. No. ¿Cómo pudiera explicarles? Tenemos que enamorarnos de Dios para poder entenderlo y decirle, Señor Jesucristo, eterno y sumo sacerdote, que te ofreciste en el altar de la cruz y a través de esa efusión del Espíritu Santo, compartiste con tu pueblo sacerdotal una parte de tu sacrificio redentor. Te pedimos que escuches nuestra oración por nuestros hermanos sacerdotes. Concédeles parecerse cada vez más a ti, Maestro Divino, que prediquen tu palabra con corazón puro y recta conciencia. María, Madre de la Iglesia, te pedimos protejas a tus hijos predilectos. Nunca nos dejes, Señor, sin el pan sabroso que eres tú, Jesús Eucaristía. Aquí estoy, Señor, para hacer tu voluntad. Qué maravilloso, hermano. Fíjense, escúchenme bien. Jesucristo, sumo y eterno sacerdote. Por eso les recuerdo, les repito lo que les dije al inicio. El primer jueves después de la solemnidad de Pentecostés se celebra en la iglesia la fiesta de Jesucristo sumo y eterno sacerdote. Esta festividad tiene origen en España en 1973, en la cual se tiene presente el sacerdocio de Cristo, pues se ha convertido sacerdote de la nueva alianza que nos ha reconciliado con Dios y nos ha llamado a formar parte de su iglesia, haciéndonos hijos de Dios, ya que por medio del bautismo hemos sido configurados con Cristo como profeta. Fíjense todo lo que recibimos en el bautismo. Hemos sido configurados con Cristo como profetas, sacerdotes y reyes. Y de esta manera nuestra vida está, piensen, ¿cómo no? Cuando, si nos diéramos cuenta y apreciáramos eso, sería otra cosa. Y de esta manera nuestra vida es sacerdotal, en medida que unida a la suya, imagínense que, qué hermoso, ¿verdad? Unida a la suya. ¿Qué sucede? ¿Cómo él? Imagínense lo que nos da que unidas a la suya, en la medida que unida, repito, la suya, se convierte en una completa oblación al Padre. Lo repito, es muy importante esto, hermano, ya que por medio del bautismo hemos sido configurados con Cristo como profetas, sacerdotes y reyes. Y de esa manera nuestra vida es sacerdotal, en la medida en que unida la suya, se convierte en una completa oración al Padre, una completa entrega, una completa conversión, una completa unidad. Qué bonito, hermanos, escuchar esas palabras y darnos cuenta. Vamos a hacer esta oración. Cristo es nuestro sumo y eterno sacerdote para siempre. Tú eres sacerdote, eres sacerdote para la eternidad. Sumo sacerdote para la eternidad. Llamado así porque es su propia ofrenda sacerdotal, la que se entrega al Padre. Su único sacrificio de su vida en la cruz, ofrecido en expiación por los pecados del hombre y en reparación para honor y gloria de Dios. Tú eres sacerdote para siempre, igual que Melquisedec, igual que Melquisedec. Lo vemos en Hebreos 5, del 5 al 6. Capítulo 5, del 5 al 6. Bien, pues hermanos, entre más conocemos a Jesús, nos vamos integrando más, vamos apreciando más lo que tenemos, que en ocasiones, cuando nos invitan a, pues a cambiarnos, ¿no?, de nuestra religión, en ocasiones, hermanos, la ignorancia nos lleva a ser futuros protestantes, porque no conocimos no la palabra de Dios. Él se dio, y así es que si tenemos oportunidad, cada día vamos a ir aprendiendo algo que nos va a ayudar. ¿Cuánto? Fíjese esa frase. ¿Cuánto he deseado celebrar esta paz? Porque esta fiesta de Jesucristo, sumo y sacerdote, pero sacerdote, esta es la octava, semana del tiempo ordinario. Octava semana del tiempo, pero ya entramos en el tiempo ordinario. ¿Cuánto he deseado celebrar esta paz? Terminamos con lo que era, con nuestra Pascua. Cuando llegamos, lo último, Ascensión del Señor, Pentecostés, y por último este jueves, que estamos con Jesucristo eterno y sumo sacerdote. Tuvimos el sexto domingo de Pascua, en el séptimo la Ascensión del Señor, y en el octavo tenemos Pentecostés. Ahí tenemos Pentecostés en estos días que estamos celebrando. Viene el 28 y aquí es Cristo, sumo y eterno sacerdote. Así que con esta, ahí terminamos nuestra octava semana, dando inicio al tiempo ordinario. Bien, pues vamos a continuar con nuestro programa, esperando sus participaciones. Que gloria a Dios, aquí está adelante con tu participación.
2: Madre, buenos días.
0: ¿Cómo está, mi dulce tesoro? Adelante con tu participación.
2: Quiero saludar a usted, madre, y a todo el auditorio.
0: Gracias, señor.
2: Los hermanos que están compartiendo. Y,
0: así es.
2: Y recibo un fuerte, bueno, delicado abrazo de parte de su hermano Jorge Mascareño.
0: Gracias, gracias.
2: Bueno, bendiciones a todo el mundo. Y luego, adelante, madre. Gracias. Esos abrazos. Dios me lo guarde.
0: Igual a ti, hijo.
2: Oye, muchas cosas en el espíritu.
0: Así es.
2: Que se canse usted y que nos edifiquemos nosotros en Cristo Jesús. Así, bendiga, madre.
0: Así sea, qué gusto. Dios quiere que todos seamos uno. Como es su Padre y el Espíritu Santo son uno. Qué bonito, ¿verdad? Así que recuerde lo que habíamos empezado también en estos días. Que el dolor es inevitable en la vida, hermanos. Pero ¿cómo es posible? Si vamos a diario, si tienes el rosario, si es... No, hermanos, no tenemos que revolver. El pensamiento de Dios no es el nuestro. Algún día lo vamos a entender. Nuestro pensamiento, Él es omnipotente. Por eso cuando tenemos o algún dolor que se está viviendo, darle gracias a Dios. No lo entiendo, Jesús mío, pero tú lo entiendes. Y tal vez lo entenderé. Que se aproveche este dolor que estoy viviendo. Porque hay tanta necesidad en el mundo. Tanto dolor, hermano. La guerra. Esa que viven aquí, las personas inocentes que mueren. Tanta necesidad en el mundo. Y se tiene la oración. Pues eso es el sustento para ese todo esto que está sucediendo. Es aprovechar que el Señor nos da ese, permite que tengamos y pasemos por este tiempo de enfermedad. Es para bien, es para bien. Por eso nos dice el dolor es inevitable en la vida. En su amor, fíjense muy bien, son dos puntos. En su amor, Dios es imprevisible. Eso es indiscutible. Así es que, pues vamos a tratar. Porque miren lo que es la ansiedad, el temor que está tan presente ahorita en tantos corazones. Se vive con el miedo. Porque está viviendo con miedo. Se está viviendo con temor y la depresión. Son los fenómenos que están ahí, ansiedad, temor y la depresión. Pueden añadirse a la intensidad de los dolores, a la intensidad de los dolores. Atrévete a compartir. Oír tus propios sentimientos dichos con voz alta. A un amigo de confianza, a un miembro de la familia, a un consejero espiritual o profesional, puede ayudarte a disipar la niebla y hacer que las cosas sean más fáciles de llevar. Por eso Dios puso, hay profesionales, hay psicólogos, psiquiatras, médicos, Jesús el médico del alma. Y con esto cerramos nuestro programa, dándole gracias a Dios, uniendo el cielo y la tierra, y también poniéndote, Señor, nuestra petición de amor en esta estación. Señor, bendícela en abundancia. A Jesús, de veras el que está en el frente, Beto. Mando que no está en control y que nos ayuda tanto. Y todos juntos, audiencia bonita, personal, y todos aquellos pilares que están aquí, que estamos sirviendo al Señor. Su hermana en Cristo, Alisa de Buen Rostro, Tere, Martita, mi esposo. Y todos decimos que pasen muy buenos días.

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2: Reconoce el secretario de la Defensa en México, el general Ricardo Trevilla Trejo, el trabajo en Baja California que ha realizado Laureano Carrillo, secretario de Seguridad en el estado. Esto durante la mañanera de la presidenta Claudia Sheinbaum, donde estuvo presente el Gabinete de Seguridad Nacional. Un grupo de jóvenes estudiantes del CETI 75 fueron suspendidos por bullying y acoso en contra de una de sus compañeras. Autoridades educativas y del plantel ya investigan el tema. Esta semana concluyen trabajos de revisión del callejón de la Chinesca después de que un pedazo de concreto se desprendiera de un edificio, así que se definirá si se abre al público de nueva cuenta en los próximos días, señalaron autoridades del Ayuntamiento de Mexicali.
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2: Mexicali tiene un gran rezago en generación de nuevas vialidades y mantenimiento. Sin embargo, el Departamento de Mantenimiento de las Calles del Ayuntamiento a cargo de Eduardo Navarro implementa nuevas técnicas como el calafateo para prolongar aún más la vida útil de las calles. La presidenta de México, Claudia Sheinbaum, asegura que Mexicali recibe todo el apoyo e inversión por parte de la Comisión Federal de Electricidad para evitar interrupciones del servicio eléctrico. Así lo expresó durante su conferencia mañanera. Un grupo de jóvenes estudiantes del CETI 75 fueron suspendidos por bullying y acoso en contra de una de sus compañeras. Autoridades educativas y del plantel ya investigan el tema.
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1: Reconoce el secretario de la Defensa en México, el general Ricardo Trevilla Trejo, el trabajo en Baja California que ha realizado Laureano Carrillo, secretario de Seguridad en el estado. Esto durante la mañanera de la presidenta Claudia Sheinbaum, donde estuvo presente el Gabinete de Seguridad Nacional. Un grupo de jóvenes estudiantes del CETI 75 fueron suspendidos por bullying y acoso en contra de una de sus compañeras. Autoridades educativas y del plantel ya investigan el tema. Esta semana concluyen trabajos de revisión del callejón de la Chinesca después de que un pedazo de concreto se desprendiera de un edificio, así que se definirá si se abre al público de nueva cuenta en los próximos días, señalaron autoridades del Ayuntamiento de Mexicali.
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2: Mexicali tiene un gran rezago en generación de nuevas vialidades y mantenimiento. Sin embargo, el Departamento de Mantenimiento de las Calles del Ayuntamiento a cargo de Eduardo Navarro implementa nuevas técnicas como el calafateo para prolongar aún más la vida útil de las calles. La presidenta de México, Claudia Sheinbaum, asegura que Mexicali recibe todo el apoyo e inversión por parte de la Comisión Federal de Electricidad para evitar interrupciones del servicio eléctrico. Así lo expresó durante su conferencia mañanera. Un grupo de jóvenes estudiantes del CETIS 75 fueron suspendidos por bullying y acoso en contra de una de sus compañeras. Autoridades educativas y del plantel ya investigan el tema.
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2: Reconoce el secretario de la Defensa en México, el general Ricardo Trevilla Trejo, el trabajo en Baja California que ha realizado Laureano Carrillo, secretario de Seguridad en el estado. Esto durante la mañanera de la presidenta Claudia Sheinbaum, donde estuvo presente el Gabinete de Seguridad Nacional. Un grupo de jóvenes estudiantes del CETI 75 fueron suspendidos por bullying y acoso en contra de una de sus compañeras. Autoridades educativas y del plantel ya investigan el tema. Esta semana concluyen trabajos de revisión del callejón de la Chinesca después de que un pedazo de concreto se desprendiera de un edificio, así que se definirá si se abre al público de nueva cuenta en los próximos días, señalaron autoridades del Ayuntamiento de Mexicali.
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5: Mexicali tiene un gran rezago en generación de nuevas vialidades y mantenimiento. Sin embargo, el Departamento de Mantenimiento de las Calles del Ayuntamiento a cargo de Eduardo Navarro implementa nuevas técnicas como el calafateo para prolongar aún más la vida útil de las calles. La presidenta de México, Claudia Sheinbaum, asegura que Mexicali recibe todo el apoyo e inversión por parte de la Comisión Federal de Electricidad para evitar interrupciones del servicio eléctrico. Así lo expresó durante su conferencia mañanera. Un grupo de jóvenes estudiantes del CETIS 75 fueron suspendidos por bullying y acoso en contra de una de sus compañeras. Autoridades educativas y del plantel ya investigan el tema.
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2: Reconoce el secretario de la Defensa en México, el general Ricardo Trevilla Trejo, el trabajo en Baja California que ha realizado Laureano Carrillo, secretario de Seguridad en el estado. Esto durante la mañanera de la presidenta Claudia Sheinbaum, donde estuvo presente el Gabinete de Seguridad Nacional. Un grupo de jóvenes estudiantes del CETI 75 fueron suspendidos por bullying y acoso en contra de una de sus compañeras. Autoridades educativas y del plantel ya investigan el tema. Esta semana concluyen trabajos de revisión del callejón de la Chinesca después de que un pedazo de concreto se desprendiera de un edificio, así que se definirá si se abre al público de nueva cuenta en los próximos días, señalaron autoridades del Ayuntamiento de Mexicali.
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0: Muy buenas tardes, gracias por sintonizar la 850 de amplitud modulada, la buenísima. Bienvenidas y bienvenidos a su noticiero El Cachanilla, edición vespertina. Muchas gracias por estarnos escuchando, gracias por hacerlo también a través del internet en la página www.audioramabc.com. Ahí están todas las emisoras del Grupo Audiorama, busque la imagen, el logotipo de la 850, dele clic o píquele si lo está escuchando en su celular, y ahí en la imagen, en el logotipo, y así nos puede escuchar, le insisto, por el internet. Como todas las tardes, le saluda Alejandro García, agradeciéndole que nos está acompañando por cualquiera de las dos alternativas que haya a su disposición, y a nombre de todo el equipo, la invito y le invito a que lo haga, a que nos acompañe hasta las 5 de la tarde para conocer la información más importante que se haya generado en Mexicali este jueves, todavía con mañanas frescas, está calientita la tarde, pero todavía con un clima pues hasta cierto punto soportable aquí en Mexicali este jueves 28 de mayo, donde hay mucha información otra vez de todos lados. Surgió información el día de hoy, la alcaldesa Norma Bustamante, el Congreso del Estado con el diputado Juan Manuel Molina, que bueno, ya se viene el tema de una nueva reforma que va a tener que aprobar el Congreso del Estado, el Congreso de todos los estados. Hoy el diputado Juan Manuel Molina, el presidente de la JUCOPO, en el Congreso de Baja California, atendió a medios de comunicación en torno a esta nueva reforma judicial, que ya le habíamos traído un adelanto con lo que nos adelantaba el diputado federal Armando Samaniego. Bueno, finalmente se va a tener que discutir en los congresos locales, y hoy el diputado de Morena también, Juan Manuel Molina, habla respecto al tema. Le vamos a traer información también de la iniciativa privada, y es que el día de hoy se llevó a cabo la cuarta feria mensual del trabajo que organizan en conjunto el gobierno de Baja California, varias dependencias públicas en conjunto con Canaco Mexicali. De hecho, las ferias siempre se llevan a cabo aquí a metro de donde le estamos transmitiendo, en el edificio de Canaco. Vamos a estar escuchando ahí al presidente del organismo hablando de la feria de servicios, y también hablando de un tema que tal vez no se ha hablado lo suficiente, no es desconocido, no es un tema nuevo, pero tal vez hace falta darle ahí mayor difusión a la situación, a lo complicado que es para las personas mayores de 40 años conseguir trabajo formal. Hoy el presidente de Canaco habla de este tema, César Beltrán, y bueno, cómo la industria de los servicios, la industria de turismo aquí en Mexicali, pues es bastante, dice, bondadosa con este sector de la población, tal vez discriminado en algunas áreas, dice, en el sector servicio, más que bienvenidas las personas mayores de 40 años al trabajo, por supuesto, trabajo formal. Vamos a tenerle mucha información también de lo que, bueno, comenta la alcaldesa Norma Bustamante el día de ayer, donde reitera este llamado a la población para participar, para disfrutar de estos eventos que van a estar llevándose a cabo, pues yo me atrevo a decir, en casi todas las ciudades de México, a la par de lo que va a ser el calendario de actividades del próximo Mundial de Fútbol en un par de semanas. Y empieza en el 11 de junio, es la inauguración de este campeonato mundial de fútbol, que va a tener tres sedes, ya sabe, Estados Unidos, Canadá y México. La inauguración del 11 de junio va a ser en Ciudad de México. Así que vamos a estarle llevando también información. Ayer lo adelantaba la alcaldesa Norma Bustamante, pero hoy vuelve a tocar el tema sobre este especie como de zona de fanáticos que se va a estar habilitando en el FEX, y donde pues toda la población está invitada a participar. Así que vamos a tenerle también esto que comenta la alcaldesa Norma Bustamante. Así que pues, vamos a empezar con información, y bueno, aquí en los micrófonos de la 850, aquí en el Cachanilla, edición vespertina, aquí está nuestro compañero Luis Santillán.
1: Alejandro García, gusto saludarte, gusto saludar a quienes escuchan a través de la señal de la XZF, la buenísima. Pues efectivamente, como comentas, Alejandro, el día de hoy la alcaldesa Norma Bustamante dio más detalles acerca de estos, dice, 52 juegos se van a transmitir en pantallas de en el FEX, también en lo que es el área del Palenque, habrá pantalla 360 y también también, pues va a ser la entrada gratis, ¿no? Al FEX, está por definirse si habrá costo para el estacionamiento, pero también, eso sí, va a haber venta de cerveza, de bebidas alcohólicas, pues, para disfrutar, pues va a ser la fiesta, pues es fiesta, hombre. Les decía la alcaldesa Norma Bustamante, hagan de cuenta que son las fiestas del sol, pero del fútbol. Entonces, pues bueno, de hecho, aclara, ¿no?, que de hecho, entre los gastos, varios gran porcentaje de los gastos de lo que es, ahorita nos va a explicar, ¿no?, lo que es el tema de la seguridad pública, los policías, se va a contratar también a un grupo ahí de policía, bueno, de seguridad privada, ¿no?, Bravo, y también otro temita, y no me acuerdo, ahorita lo voy a escuchar con la alcaldesa, no me gusta más, disculpe, es el que se va, dice, confirma, ¿no?, que pues bueno, todo eso se va a pagar con el consumo y la venta de cheve, pues, ahí en el, durante el, los partidos del, de este Baja Food Fest. Y pues bueno, dejemos que la misma alcaldesa Norma Bustamante nos explique, pues, cómo va a estar el tema de los, dice, 52 juegos se van a transmitir del 11 al 19 de junio y de julio, perdón, del 11 de junio al 19 de julio, y se van a abrir las puertas una hora antes de cada partido que se vaya a poder transmitir. Esto es lo que comentó la alcaldesa Norma Bustamante con respecto, pues, a esta fiesta del fútbol que se avecina.
2: ¿Cómo lo van a transmitir? ¿Quién hace la transmisión? La gente preguntando, pues, obviamente, si va a tener un costo para el ayuntamiento, si pagan derechos por la transmisión, o cómo va a funcionar el mundial.
3: El mundial va a tener lugar los 32 días, desde el día 11 al 19, creo que es. Se van a transmitir los 52 juegos en diferentes lugares. En el palenque con pantalla 360, refrigerado, y afuera también con nuestras hermosas carpas coloridas, esas que usamos en las fiestas del sol. Ahí también vamos a tener televisiones grandes y va a haber comida, va a haber la parrilla y todo eso. Gente que puede ir llevar sus asadores también. Vamos a tener música, no me sé bien la cartelera, es más, no la conozco todavía, pero vamos a tener artistas locales, o sea, va a ser fiesta. En la parte de afuera, pues obviamente no hay refri, pero vamos a poner los portacoolers y todo para que sea, es absolutamente gratis. Los derechos nos los donó el gobierno del estado, por eso se llama Baja Fest. El gobierno del estado nos dio los derechos y nosotros, pues, las instalaciones, que realmente, como ya hay una organización dentro del FEX, pues tenemos casi todo, tenemos las carpas, tenemos el palenque, tenemos todo, ¿no? Claro, sí, es un reto, compañeros, porque el clima no sabemos cómo va a estar y cómo va a reaccionar la gente, y de pronto pienso, ay, a lo mejor nos rebasa y son miles y miles, y de pronto me da el pánico ahí de que no vaya gente, pero ahí vamos a estar con este gran festival.
2: ¿No hay costo de acceso para estar? No, ¿no? ¿Pueden llevarnos a un
3: costo? Todo, absolutamente. Vamos a abrir una hora antes de que empiece el partido y se transmiten todos. Yo me imagino que va a haber algunos que van a estar al máximo y otros que a lo mejor no tengan tanto interés, pero pues estamos ya preparándolo. Todos los detalles más precisos se los puede proporcionar la propia directora del FEX, Sandra González.
2: Igual que las fiestas del sol.
3: Igual, vamos de cuenta, fiestas del sol, pero ahora el atractivo es el fútbol.
4: ¿El estacionamiento también será gratis?
3: Usted sabe que los policías se pagan en doble turno, no se quitan los policías de la ciudad. También policías privados, es el grupo Bravo que le pagamos. Y tiempo extra para los trabajadores del FEX, porque son los mismos, pero trabajando doble turno. Está haciendo la directora todo el cálculo y espera, así nos lo ha manifestado, con la venta de alcohol, porque va a ser la utilidad. Poder sacar adelante esos gastos, pero sí, claro que se tiene que gastar.
2: ¿Han estimado cuánto?
3: Pues andaba todavía ayer andábamos en cuentas. No tengo la estimación, pero mañana pasado seguramente va a salir.
4: Alcaldesa, es la última semana de mayo, había señalado que el último...
1: Bueno, lo que comenta la alcaldesa Norma Bustamante con respecto a este tema del Baja Food Fest, pues qué bueno, ¿no? Mira, ¿usted cree que no va a ir gente? Pues claro, ¿no? Que le digo, sí, cuando juega la selección se pone todo ahí la justo sierra, imagínese el festejo. Ahora imagínese ya ahora sí en un lugar donde puede estar todos conviviendo, dijeran aquellos. Y pues bueno, le comento, sí, yo creo que sí va a ser un éxito este tema de ir a ver el fútbol allá al FEX. Aparte, pues es tan amplio el lugar y pues digo, acondicionado, tiene baños, tiene todo el tema, y pues aparte va a poder usted disfrutar incluso hasta de parrilladas ahí. Creo que entendí, a ver, al rato vamos a analizar bien el audio, según entendimos que podrían entrar con asadores, a lo mejor. Le digo, esa nueva modalidad no me la sabía, pero pues qué bueno, ¿no? Si se puede, pues ojalá, ¿no? Que sea el preámbulo para próximos eventos donde puedes llevar pues también tu carnita, ¿no? Ahí a tu asador, y que también de alguna manera pues se permita hacer ahí otros tipos de botanitas, pues te digo, ojalá va a ser un buen experimento, dice la alcaldesa. No sé si va a ir gente o no vaya a ir, pues no, pues claro que sí, o sea, le comento, claro que sí van a ir al... Me quería poner un ejemplo, pero ya se me... Ah, pues saca de cuenta cuando fue la serie del Caribe, ¿no? Esta feria que hubo ahí al inicio, a las afueras prácticamente, ¿no? Ahí del Nido de los Águilas, pues le comento algo parecido, ¿no? Con respecto a estos eventos de fiesta y, pues bueno, donde, como dice la alcaldesa, el principal atractivo, pues es el mismo fútbol. Bueno, fíjese que también... Nos comenta la alcaldesa Norma Bustamante que ya este fin de semana regresan las operaciones y la actividad al Callejón de la Chinesca, dice Víctor Delgado, coordinador de directores del municipio, que se analizaron las estructuras de 12 edificios que rodean este Callejón de la Chinesca. Esto es lo que comenta la alcaldesa Norma Bustamante.
5: Los comerciantes dicen que hemos exagerado, pero bueno, si ya estábamos en eso, pues había que revisar todo, ¿no? Sobre todo había una parte eléctrica que era la que nos preocupaba, ya se arregló, de la CFE, y ya, este fin de semana se decidió ayer en la tarde, que ya fue el director Víctor a dar la última revisión con los inges y ya dijeron, adelante, este fin.
2: ¿Sabe cuántos edificios se ameritaron una intervención o...?
5: Pues, obviamente la información sí está, pero no me la sé. Yo creo que el coordinador sí se la sabe, porque él va todos los días ahí. ¿Ya acabaron conmigo para iniciar?
6: Adelante. Sí, buenos días.
1: Bueno, lo que comenta Víctor Delgado, director de directores, coordinador de directores, es acerca de que ya se hicieron los análisis junto con Protección Civil acerca de las estructuras que rodean ahí al Callejón de la Chinesca, y pues bueno, al parecer ya mañana entran otra vez en actividad este callejón de la zona centro.
7: Anotaciones de alrededor de 12 edificios que se encuentran localizados en el Callejón Chinesca. Ahorita lo que estamos haciendo es que estamos haciendo las últimas revisiones para asegurar, como lo he hecho con algunos comentarios, es el tema de poderlo ejemplificar nada más para el tema de los peatones que van a andar circulando en la zona, ¿no? La prioridad para nosotros es la seguridad de ellos, y nos estamos refiriendo a la seguridad ejercida y las instalaciones que están sobre el puro Callejón Chinesca. Y eso es lo que estamos haciendo. Hoy hacemos otras revisiones y ya damos por si todo está cumpliéndose como se debe.

0: fueron los diputados de la bancada de Acción Nacional. Fíjese que hubo una rueda de prensa, una atención ahí a medios, y comenta, primeramente, bueno, estuvo Diego Echeverría, estuvo también María Yolanda Gaona, y también la diputada Alejandrina Corral, pero bueno, inició este Diego Echeverría con respecto a un tema muy delicado. Dice que, bueno, o sea, ya se presentó también un exhorto ahí en el Congreso del Estado para atender lo que es el tema del robo de autopartes. La verdad es que sí tiene razón ahí el diputado con respecto a que muchas veces le hacen más daño a la unidad robándose los aditamentos, pues lo que viene siendo la batería o lo que es el ¿cómo se llama este? El catalizador y estos temas. Muchas veces, mire, incluso le digo, sí les reditúa, pero lamentablemente llega a ser ya incluso pues una actividad tan común que te huelen una parte del automóvil, una autoparte, ya sea autoparte o parte también, una pieza mecánica, le digo, es tan común que incluso, pues bueno, también lamentablemente se aplica este tema de en la fiscalía. Se queja ahí el diputado Diego Echeverría que muchas veces, si el robo es menor de a 4,000 pesos, pues la posibilidad es de que el imputado pueda salir libre. Pero bueno, dejemos que el propio diputado el propio diputado Diego Echeverría nos comente acerca de estas iniciativas que presentó en el Congreso del Estado.
1: ¿Qué pasó? De comunicación muy sentido por la sociedad, que es el robo de las autopartes. Baja California se encuentra en los primeros 5 lugares a nivel nacional en delitos, en todos los delitos, ¿no? De los delitos denunciados. Está en el cuarto lugar a nivel nacional con 195 mil delitos denunciados en el 2025. Y el segundo lugar a nivel nacional en tema de homicidios. Y en tema de robo de autopartes, pues resulta que el que se roba el catalizador, el que se roba la batería, queda impune, porque el propio Código Penal te establece algunos beneficios para los delincuentes. Entre ellos, que si el monto de lo robado no excede una determinada cantidad de recursos, que son los 4,000 pesos, puede interrumpirse la acción penal si regresa lo robado o paga el monto de lo robado. Pero adicional a esto, tiene que ir el denunciante a poner la denuncia y comprobar que el artículo que se robaron pues es de ellos.
0: Aquí también lo que comenta el diputado Diego Echeverría es que lamentablemente cuando sucede también en otro tema que ahorita va a presentar, el tema de los choques, muchas veces chocan, el ciudadano, él no tiene la culpa, pero de todos modos pues el carro quedó en condiciones en las que no se puede trasladar, entonces pues va a dar a resguardo del municipio, y ahí es donde pues está.
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1: Al robo simple, a cualquier persona que sea procesado por robarse la batería, el catalizador, las llantas, el estéreo, porque resulta que para que sea sancionado de manera ejemplar actualmente tienes que robarte el vehículo y después desmantelarlo, pero eso nunca pasa. Nunca pasa. Siempre cuando vean a un delincuente robar la batería, pues no se roba el vehículo. Y estos 5 años van a ser sumados a los

0: 6 meses a 3 años del robo simple. Eso ya está en comisión. Y el tema que ya el Ayuntamiento de Mexicali abrió una ventanilla en recaudación de rentas municipal el tema que propusimos, una reforma en la que si te roban tu vehículo y el vehículo se encuentra en un depósito vehicular a cargo del gobierno del estado o el gobierno municipal, ya sea propios o concesionados, no te van a cobrar por la liberación del vehículo robado. Es decir, no a la revictimización de las personas que de por sí le robaron, luego aparte tienen que pagar por el arrastre, las maniobras y el almacenamiento del vehículo en los depósitos vehiculares, porque están pagando cantidades de 15, 20 mil pesos. Hay gente que dice, oye, pues ya para qué saco el vehículo si aparte tengo que hacer las reparaciones de lo que hizo el ladrón del vehículo, aparte de los pagos que tienes que hacer al depósito vehicular. Entonces hay carros que ya se quedan ahí. Eso ya está aprobado en ley, y el Ayuntamiento de Mexicali es el primero, bueno, el primero y el segundo fue en Tijuana, que ya no les van a cobrar por los vehículos robados el tema de la liberación. Y estamos...
1: Pues bueno, qué buena noticia, la verdad es que, pues sí, la verdad es que todavía que te roban el carro, todavía tienen que pagar el arrastre o el corralón, cuando, le digo, todavía viene, todavía apenas vas a saber qué te dejaron de carro. Entonces, pues sí, sí, la verdad es que sí llama la atención, y pues bueno, vamos a estar dando seguimiento, que sí se cumpla, va, esto de que no te estén cobrando el tema del corralón cuando el afectado fuiste ya de entrada, pues tú, ¿no? Entonces, pues bueno, hay que haber un mecanismo ahí para que se pueda certificar ese tema y que ya se deje, se libere los ciudadanos de este doble, de esta doble pena, pues, por así decirlo, ¿no? El que te roben el carro y luego todavía, pues, a ver en qué condiciones te lo dejaron, y pagar grúa, pues ya perdida, ya no va a tener que pagar el corralón. Bueno, también estuvo presente la diputada María Yolanda Gaona y comentaba acerca de del exhorto a la a los productores, un exhorto sobre esta situación que están pasando los productores del Valle de Mexicali.
2: De alguna otra manera, que a través de ustedes pues nos ayudan a comunicar qué es lo que estamos haciendo desde el Congreso. Como comenta nuestro coordinador Diego Echeverría, vamos a estar teniendo estas reuniones para de alguna otra manera decirles los trabajos que hemos venido haciendo, no solamente en el tema territorio, sino también en la área legislativa. Quiero comentarles que nosotros hace aproximadamente un mes presentamos un exhorto en donde, como ustedes saben, desde el Congreso, pues no solamente somos diputados de un distrito, somos diputados de toda Baja California. Tuvimos reuniones con productores, con usuarios del Valle de Mexicali, donde ellos nos manifestaban lo que está pasando en los módulos de riego, donde pues no hay transparencia, donde no hay una claridad al momento que ellos pagan sus cuotas para el uso del agua, y que ven que esos directivos que ellos eligieron a través de una asamblea, pues al momento de llegar, si no fuiste parte del voto, pues automáticamente pues no les dan el apoyo, no le dan los beneficios que como usuario les corresponde en los módulos de riego. Quiero decirles que presentamos un exhorto en donde solicitamos una auditoría a la Secretaría de Hacienda y Crédito Público para que se haga en los 22 módulos de riego que están aquí en el Valle de Mexicali. Pero aunado a ello, también le solicitamos al director de Conagua a nivel nacional que venga a poner orden en los módulos, debido a que hay una persona, Julio Navarro, y lo digo ahorita claramente, Julio Navarro era parte de la corrupción que había en los módulos de riego, y que a través de estos exhortos ya no se encuentra en Conagua. Ya le solicitaron la renuncia. Quiero decirles que eso se manifestó la semana pasada en una reunión que se hizo en el ejido Nuevo León, donde había más de 500 productores, y al momento de darles esa noticia, pues todos aplaudieron, porque no fue un año de corrupción, fueron muchos años de corrupción, donde él fue parte de todo ese desorden que hay en los módulos de riego, y donde ahorita estamos pidiendo que haya unos estatutos generales para que realmente haya transparencia. También decirles en otra parte, siempre, ¿no? Hemos trabajado con la Federación de Asociaciones Civiles, los centros de rehabilitación, a través de Santiago Raigosa, donde subimos un exhorto manifestando que regresen las partidas presupuestales en el tema de fondo migrante. Lamentablemente, los albergues que están ahorita en Tijuana, Mexicali, Ensenada, están trabajando, pues ahora sí que con lo que ellos pueden, a través de bingos, a través de rifa, para poder ayudar a esas personas que vienen de otros países, pero también una parte muy importante, apoyar a los centros de rehabilitación, en donde ellos dicen, nosotros nos estamos capacitando, nos estamos regularizando, y parece que la autoridad pues hace todo lo contrario, ¿no? Cada vez, de alguna otra manera, está bien el exigir, pero también que nos escuchen. Es por ello que el día de ayer hubo una manifestación en Tijuana de más de 5,000 ciudadanos, padres de familia, jóvenes, en donde están pidiendo que pues se les respeten sus derechos, porque no hay que olvidar que de alguna otra manera también son personas que merecen la segunda oportunidad. Y otra de las cosas, que ellos están en un programa, el pues, Santiago tiene un programa aquí en Mexicali, el programa de Desenvuélvete, ustedes le han dado también foro, donde se están sumando jóvenes para poder apoyar a la sociedad en el tema de la limpieza. Y es por ello que, bueno, a través de este exceso, próximamente vamos a tener una reunión con gobierno del estado, gobierno federal, para que regresen esas partidas presupuestales, porque había un programa de fondo migrante que ahorita ya desapareció.
1: Pues bueno, lamentablemente es lo que menciona la diputada María Hernanda Gaona, ya no está el apoyo a los albergues para migrantes, y también pues hacen una labor también de asistencia muchas veces, pues sí, obviamente no, el municipio tiene el albergue peregrino, hay unos albergues por parte de del servicio público, pero también hay otros tipos de albergues de carácter mucho religiosos, otros con tema social, pero que también le brindan ese auxilio a las personas que buscan pues en la migración una mejor calidad de vida, Alejandro.
3: Pues sí, está, dijimos ahí los temas que salieron en esta atención a medios por parte de los diputados de Acción Nacional, que ayer estábamos comentando algunos compañeros, ¿no? Cómo hubo varias convocatorias a la misma hora, incluso en el mismo lugar ahí, bueno, que no tienen por qué ponerse de acuerdo, son dos entidades diferentes, pero pues era curioso cómo a veces parece que no hay espacios suficientes, ¿no?, para hacer conferencias de prensa. Pero bueno, ahí está la información, parte de la agenda generada este día aquí en Mexicali, que le digo, es bastante esta semana, a pesar de que, pues bueno, la mañanera ya no fue esta semana aquí en Mexicali, pero sí han sido días con bastante información aquí en la capital de Baja California. Así que vamos a seguir con más información, y fíjense que el día de hoy se llevó a cabo la cuarta feria mensual de Canaco, esta feria del empleo que llevan en conjunto los comerciantes organizados en Mexicali, junto a autoridades del municipio, del estado, incluso también del gobierno de México, a través del Servicio Nacional del Empleo. Esta feria de donde se ofertan diferentes vacantes en todos los rubros prácticamente de la actividad económica mexicalense, en el comercio, en el sector turístico, en la maquiladora, incluso las dependencias que participan, pues bueno, ofrecen algún espacio ahí que tengan desde becarios hasta empleo formal que tengan. Ahí vimos algunas dependencias, la Secretaría de Inclusión, Seguridad Ciudadana, vimos ahí también de la Secretaría de las Mujeres, hubo ahí bastante convocatoria, más de entre empresas públicas y privadas, más de 50 participantes en esta feria del empleo, que tuvo muy buena convocatoria. Hace falta un empleo formal que brinde las garantías mínimas, ¿no?, que deben de tener los trabajos, ¿no?, las prestaciones, los contratos. Vamos a escuchar precisamente al presidente de la Canaco aquí en Mexicali, César Beltrán, quien nos habla precisamente de esta cuarta feria. Se hacen cada último jueves de cada mes. Enero obviamente no hubo porque, bueno, están todavía ahí acomodándose en el tema después de las vacaciones de fin de año. Pero bueno, febrero, marzo, abril, hoy mayo, la cuarta feria mensual del empleo. Vamos a escuchar a César Beltrán, el presidente de la Canaco, hablándonos de la feria de este jueves 28 de mayo.
4: Aquí en Canaco, esta feria del empleo ofrece distintas vacantes en distintos sectores comerciales. Tenemos más de 50 participantes entre el sector privado y el sector público. Están buscando desde mecánicos, choferes, recepcionistas, ayudantes de ventas, promotores de ventas. Aquí tenemos todo lo que se requiere en las vacantes disponibles para el que esté buscando trabajo. Porque además de eso, contamos con distintos módulos que le permiten a dichas personas cumplir con los requisitos básicos de cualquier tipo de entrevista. Te pongo un ejemplo. Tenemos un módulo del registro civil para imprimir tu acta de nacimiento. Tenemos un módulo del Ministerio Público para la carta de no antecedentes penales de la Fiscalía. Tenemos un módulo del IMSS para que impriman tu número de seguro social en caso de que se te haya olvidado. Y tenemos también un módulo del SAT para imprimir tu constancia de situación fiscal. Todos y cada uno de esos son datos y requisitos para cuando alguien está buscando una vacante disponible. Y aquí en Canaco lo tenemos.
5: Perfecto. Veamos muchos jóvenes, ¿no? En la feria. ¿Cómo está la oferta, por lo menos en el sector comercio y servicios, para la población joven, ya sean estudiantes o recién egresados?
4: Mira, acabo de platicar con una empresa que tenía aproximadamente unos 2 meses que no venía. Vino a hacer presencia, ya que gracias a las ferias del empleo ha venido cubriendo las vacantes que tiene. Automáticamente ya tiene una rotación mucho menor. Acaba de recibir todas las solicitudes por parte de ingenieros recién egresados para incorporarlos a su fuerza laboral dentro de sus procesos. Entonces, a materia de que los jóvenes vengan a buscar empleo, vengan a buscar una vacante, aquí en Canaco lo pueden conseguir.
3: Bueno, y escuchamos ahí el tema de la feria y sobre todo esto último que estaba comentando César Beltrán, el espacio para los jóvenes que hubo, ahí estuvimos dándonos la vuelta, hubo gran cantidad de jóvenes buscando pues tal vez su primer empleo o tal vez su primer empleo de manera formal, ¿no? Con un contrato, con prestaciones de ley, hubo buena convocatoria por parte de la población juvenil. Pero ¿qué pasa con el otro extremo de la vida laboral? Las personas mayores de 40 años, si usted nos está escuchando pues, y está en este rango de edad, sabrá lo complicado que es conseguir empleo ya pasando los 40 años. Hay poca oferta de trabajo formal que cubra esta situación de la edad, que es complicado porque, bueno, ya se tiene cierta experiencia laboral en un puesto o en un área de tarea, ¿no? Entonces, a la hora de buscar un trabajo, pues buscas algo que sea más o menos lo que hacías anteriormente, ¿no? Que es donde tú tienes la experiencia. Y si estás muy especializado o pasaste mucho tiempo haciendo esto, pues bueno, conseguir un trabajo que cumpla con tu perfil profesional, pero aparte cumpla con tus exigencias laborales. Ya después de 40 años estando trabajando, pues obviamente tus exigencias en cuanto a salario, en cuanto a prestaciones, pues son muy diferentes de cuando hiciste la primera entrevista de trabajo. Está una situación bastante complicada y por eso le preguntamos al presidente Canaco cómo está la oferta para este sector de la población después de los 36, después de los 40 años, ¿cómo está? Y bueno, él nos comenta que actualmente es muy fluctuante, hay momentos del año en donde hay gran demanda para trabajadores de este rango de edad, pero admite que es, pues a veces sí, a veces no. Así que, pues vamos a escucharlo. La opción que tiene actualmente es que muchas empresas, digamos, la ventana de oportunidad que tiene personas de esta edad es que las empresas están comenzando a buscar gente que capacita a los nuevos trabajadores en áreas específicas, muy especializadas, donde las personas precisamente que pasaron, no sé, 20 años haciendo una misma labor, ya tienen un conocimiento muy específico. Y bueno, actualmente varias empresas están buscando estos tipos de perfiles para capacitar a los nuevos trabajadores o trabajadoras. Vamos a escuchar lo que nos dijo el presidente de Canaco sobre las personas que buscan empleo, que son mayores a los 40 años.
4: Aquí en Canaco es bien interesante porque inclusive buscan gente con experiencia. Es la ventaja de esta Feria del Empleo. No se encasilla o no se limita a un sector en particular. Tenemos desde el área comercial, el área hotelera, el área de gasolineros, tenemos el área también, por ejemplo, maquiladora. Tenemos diferentes vacantes que sí o sí buscan cualquier tipo de experiencia, cualquier tipo de edad y cualquier tipo de persona que esté dispuesta a querer trabajar.
5: Y en general, digo, más allá de esta feria, para este sector, ¿sigue siendo complicado de estos 35, 40? ¿Ya es más complicado o cómo ha visto el movimiento de esta población del sector laboral?
4: Fluctúa mucho para las personas en ese rango de edad, porque la experiencia es muy, muy fuerte, la experiencia es muy válida y es necesaria también. De igual forma, muchas empresas lo que quieren es capacitar en procesos nuevos, actualizados a diferentes personas. Sin embargo, aquellas personas mayores de 35, pues traen un currículum, traen un historial de éxito, traen un historial de experiencia que siempre es muy utilizable y sobre todo muy aprovechable por las distintas empresas.
3: Pues ahí está lo que nos comentó sobre este sector muy específico de la población, todavía económicamente activa, pero que pues se encuentra con este obstáculo, este gran obstáculo que tiene que ver con la edad, que después las empresas ponen como límite para hacer nuevas contrataciones. Fíjese, ya para terminar con el presidente de la Canaco, vamos a escucharlo porque nos habla sobre una firma de convenio que tuvo el organismo con Corvac Consultores, una firma especializada en recursos humanos, en capital humano, y que, bueno, después de afiliarse a la Canaco, parte de lo que hace por el tema de los afiliados es precisamente brindar consultorías sobre manejo de personal, manejo de capital humano en las empresas y, bueno, cómo adaptarse a este nuevo aspecto, el nuevo espectro que está en el ambiente laboral, como son pues todas estas modalidades de empleo, esto que comentábamos del trabajo formal e informal. Bueno, todo esto lo aborda Corva Consultores y por eso se firmó el convenio de colaboración con la Canaco Mexicana.
4: Canaco Mexicali siempre procura dar más herramientas a sus afiliados y el día de hoy no es excepción. Se firmó un convenio en colaboración con un despacho de recursos humanos, Corvac Consultores. Ellos tienen más de 30 años como especialistas en este rubro en particular, que es muy importante: el cuidado del capital humano, el cuidado del personal, el cuidado de los colaboradores. Con la experiencia que ellos tienen de más de 30 años en el sector maquilador y el sector empresarial, le ofrecemos a nuestros afiliados 4 horas gratuitas, sin costo alguno, de asesoría, para que ellos puedan resolver cualquier tema en particular. Canaco Mexicali aglutina más de 400 empresas, 400 afiliados y prácticamente más de 1.400 familias, más de 1.400 afiliados y empresas. Esos 1.400 pueden acceder a este privilegio, a este beneficio por estar afiliados a Cámara y resolver cualquier tema. Estamos en una época cambiante, estamos en una situación en la que tanto la dinámica laboral está cambiando junto con las leyes y lo que podemos hacer es estar actualizados y cumplir con las normativas que actualmente se nos están imponiendo como empresas. Y de la misma manera, establecer un ambiente de trabajo acorde a lo que se está pidiendo.
3: Ahí está lo que nos comentó el presidente de la Canaco aquí en Mexicali, César Beltrán, en este evento, tanto la Feria de Empleo como también la situación de esta firma de convenio con Corvac Consultores. Bueno, vamos a pasar a más información. Fíjese, ayer estaba informando fue el pasado martes, estaba informando estos trabajos que estaba haciendo y que va a continuar haciendo el gobierno de México y del gobierno de Baja California y el gobierno de Tijuana con la llegada de esta delegación iraní. Ya sabe, hay expectativa con la llegada de la delegación de la selección de fútbol de Irán, que va a tener su campamento en la ciudad de Tijuana. Ya lo confirmaron tanto las autoridades de la FIFA, lo confirmó el gobierno de México, lo confirmó la misma embajada iraní, y bueno, la participación de esta selección que se elimina en la Confederación Asiática, es de Medio Oriente esta selección, se elimina ahí con los de su zona, ¿no? Con Arabia, con Irak, pero también con la parte del Lejano Oriente, ¿no? Japón, China, las Coreas, incluso con Australia. Bueno, esta selección iraní que iba a tener su campamento en Tucson, Arizona, pues bueno, decidió por medidas de seguridad trasladar su campamento hacia Tijuana y va a utilizar las instalaciones de los Cholos de Tijuana como su campamento en lo que dura su participación en el Mundial, que empieza el 15 de junio, pero bueno, desde una semana antes ellos van a estar ya listos para estar en Tijuana y tener su campamento ahí en la ciudad fronteriza. Y bueno, hay una serie de expectativa. Hay mucha gente que pues no está de acuerdo, no tanto con la delegación, no está de acuerdo en general con el Mundial, piensa que hay otras prioridades, que obviamente hay muchas prioridades en el país más allá de un Mundial de fútbol. Pero bueno, en el caso específico de Tijuana, pues hay mucha expectativa, mucho en contra, también hay mucha gente a favor. Quieren, es un pedacito finalmente del Mundial que se va a tener allá en Tijuana, y hay una serie de acciones que están haciendo las autoridades de Baja California. Por ejemplo, y se lo comentaba porque el martes le traje la información donde el secretario de Salud, Adrián Medina Amarilla, nos adelantaba que harían un simulacro en el Aeropuerto Internacional de Tijuana respecto a... simularían la llegada de pasajeros con una serie de enfermedades que pues hay mucha presencia en el extranjero, no en México, no en Estados Unidos, bueno, tal vez una de ellas irá allá, haya casos en Estados Unidos, pero bueno, son enfermedades que pues ya no se conocían tanto en México, pero que en otras partes del país, del mundo, perdón, son bastante comunes. Y bueno, para evitar que se presente un brote, hacen estos simulacros de qué pasaría si hubiera un pasajero. Va a aumentar el flujo de pasajeros extranjeros durante el Mundial, entre los que quieren ir a ver a Irán o los que utilizarán Tijuana como una escala para llegar a otro punto, para llegar a Ciudad de México, para llegar a Monterrey, para llegar a Guadalajara. Habrá un aumento en el flujo de los pasajeros en Tijuana y por eso también se hace esta dinámica. Ahí le comentaba el martes, nos adelantaba el secretario de Salud este simulacro en el Aeropuerto Internacional de Tijuana, donde simularían la llegada de pacientes con tres enfermedades: sarampión, hantavirus y también el virus del ébola. La información que envía precisamente la Secretaría de Salud, la envió ayer por la tarde, es precisamente que ya se hizo, digamos, una primera parte de este simulacro donde las autoridades de salud involucradas estarían participando o simulando participar pues en sus protocolos cuando se presentan estas enfermedades y trata de emparejarlos y crear un criterio único para actuar en esos casos. La información que nos brinda la Secretaría de Salud sostiene que con el objetivo de reforzar la vigilancia epidemiológica y garantizar una respuesta oportuna ante posibles peligros sanitarios internacionales de cara al Mundial de Fútbol, la Secretaría de Salud de Baja California, en coordinación con autoridades de salud de California, enlaces de la FIFA, así como el Centro Operativo de Atención a Contingencia, llevaron a cabo un simulacro preventivo en el aeropuerto de Tijuana. El secretario de Salud, Adrián Medina Amarillas, informó que la estrategia forma parte de un trabajo binacional coordinado entre la Secretaría de Salud de Baja California y el Departamento de Salud Pública de California a fin de establecer mecanismos eficientes de actuación ante cualquier eventualidad sanitaria llevada a cabo por la movilidad internacional entre personas. Durante el ejercicio se simuló una detección de un viajero internacional con síntomas febriles compatibles con enfermedades infecciosas de alto impacto como el ébola, el hantavirus o el sarampión, con el propósito de evaluar, fortalecer los protocolos de intención de atención, de aislamiento y de respuesta inmediata. Destacó el secretario que, aunque la probabilidad de detectar un caso de este tipo es baja, es indispensable contar con protocolos claros y personal capacitado. Es nuestra responsabilidad, dice el doctor, estar preparados y definir cómo actuar ante una eventualidad de esta naturaleza. Estos ejercicios permiten fortalecer las medidas de seguridad, aislamiento, diagnóstico oportuno para proteger la salud de la población. Pues ahí está esta información. Le digo, el martes estábamos adelantando algo de lo que iba a pasar y bueno, finalmente se hizo esta acción allá en el aeropuerto de la ciudad de Tijuana. Continuamos con más información de la surgida este día. Fíjense que pues esta semana todavía tuvimos frescura, está agradable todavía, a pesar de que hay calorcito ya en la tarde en estos momentos, desde hace que le gusta, desde la una de la tarde posiblemente se puso ahí medio calientita la tarde acá en Mexicali. Sin embargo, pues hay todavía una semana que nos espera, todavía mañana con pues sus amaneceres frescos aquí en Mexicali. Aparte ha estado haciendo viento, así que la sensación térmica pues es todavía más baja. Bueno, fíjense que sin embargo, lo que he venido comentando es que ya a partir del lunes posiblemente ya tengamos un despunte importante en cuanto a temperatura, ya superando el umbral, superando por mucho en algunos casos el umbral de los 40 grados centígrados. El próximo lunes ya vamos a estar en junio, así que el calor pues parece que va a ser muy puntual, y a partir de la siguiente semana ya va a estar así, haciendo calor en Mexicali. Bueno, ante esta situación, uno de los puntos más visitados por los mexicalenses que tratan de huir de las altas temperaturas son las albercas. Y en ese sentido, el director del Bosque Zoológico de Mexicali, Giovanni López, nos habla sobre la apertura del parque acuático, de la zona acuática del bosque de la ciudad, que bueno, está conformada ahí por una serie de albercas, está conformada por chapoteaderos, hay una piscina semiolímpica, que esa no está abierta a la recreación, sino que se usa para los cursos de verano, pero hay varios cuerpos de agua que conforman esta zona acuática del bosque, y aún no hay fecha definida tal cual de este día, pero lo más seguro, nos adelanta el funcionario municipal, es que haya una apertura ya al público de la zona acuática del bosque durante la tercera semana del próximo junio. Más falta, pues básicamente nada. Vamos a escuchar lo que nos dijo Giovanni López sobre esta apertura, que de entrada en el verano es básicamente la única zona que visitan, porque desciende mucho los ingresos al bosque por el tema del calor, por el tema de la humedad, y si no fuera por las albercas, el bosque durante agosto, por ejemplo, sería básicamente un lugar fantasma. Vamos a escuchar a Giovanni López hablándonos de la zona acuática del bosque y zoológico de la ciudad.
6: Como siempre, hay una que es una carranza de 50 grados. Toda la gente del bosque se concentra en la zona acuática. Por ello, ya desde enero, febrero, estamos en pláticas con nuestro patrocinador, que es el mismo del año pasado, es uno de los cereales. Entonces, nos va a apoyar con casi 200 mil pesos en pintura. Ahorita estamos en la etapa de mantenimiento de las bombas. Cada año se queda mantenimiento de las bombas. Lo del chapoteadero, la alberca semiolímpica. La idea es abrir a la tercera semana de junio. Es, aparte de abrir la zona acuática, nuestro pico para abrir la zona acuática y nuestra gran importancia.
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3: Esperemos que ya el próximo lunes, que insisto, ya va a ser primero de junio, pues las autoridades estatales nos digan a ver, hasta aquí va a ser esta situación. Este día dejamos de ir a la escuela, este día volvemos. Ojalá ya se vea. Hasta el momento es el calendario que se conocía desde principios del ciclo escolar, ¿no? Bueno, el 15 de junio como salida a las vacaciones de verano, pero bueno, el tema del mundial ha venido a mover muchas de estas fechas. Bueno, fíjese que hablando también con el director del Bosque Zoológico de Mexicali, Giovanni López, nos habla sobre esto que comentábamos de la baja asistencia que hay en cuanto a personas, porque dicen, pues en verano está difícil, ¿no? Por más que digan estar volado, te puedes proteger en la sombra de un árbol, en una palapa. Pues lo cierto es que cuando está la canícula, cuando está ya este sistemas de muy alta presión, pues podrás estar en la sombra y eso te protegerá del sol, pero el calor no se va con la sombra. Sudas, no hay viento, está este sofoco, ¿no? Que después se genera más en el bosque, pues donde pues el agua en el zacate, en las plantas, genera un ambiente pues todavía más húmedo. Entonces dice, pues básicamente poquísimos hay domingos, dice Giovanni López, que hay 500 personas en el zoológico, lo cual es muy poco. Y nos dice, nos habla precisamente de esta situación y cómo el organizar todos estos eventos artísticos que usted ha visto que se llevan a cabo o en la Palapa Persal o en el estacionamiento, los conciertos, toda esta situación finalmente pues abona a los ingresos al bosque, pero también abona en atraer gente a un lugar que si no fuera por estos eventos artísticos, esa persona y su familia no visitaría el bosque zoológico. Vamos a escuchar a Giovanni López hablándonos de pues, lo bondadoso que son estos eventos. Hay uno para el día del sábado, que es el famoso Piñatita Fest, que es ahí un perfil ahí para de rock en español, toda esta situación. Pero este tipo de eventos, aparte que pues hay un cobro que se lo queda el bosque, pues bueno, dice, atraen a personas que generalmente no vendrían al bosque zoológico de la ciudad. Vamos a escuchar a Giovanni López hablando sobre esta situación.
6: No, considerablemente nos baja por el tema del clima, la verdad. Te pongo un ejemplo, un domingo de, yo creo que de enero, febrero, marzo tengo 8,000 personas, en julio, agosto no tengo ni 500 personas, ¿no?
9: ¿El porcentaje cuánto disminuye?
6: No, pues imagínate el porcentaje, tú sacas el porcentaje ahí, pero sí nos bajan alrededor de, en un domingo, nos bajan alrededor de 4 o 5,000 personas de lo que debemos de recibir un domingo.
10: Director, este tipo de eventos se han estado realizando pues ya en los últimos años, si tiene el número de más o menos de cuántos eventos se han realizado de este tipo y pues la manera en que se beneficia el bosque zoológico de la ciudad de realizarlo.
6: Fíjate, como menciono, las encomiendas que nuestro presidente municipal realiza actividades que fomenten la zona convivencia de las familias y por qué no también de los que yo, por ejemplo, yo acabo de ser papá hace un año y medio, tenía rato, antes de entrar a trabajar, tenía como 2 años que no regresaba al bosque, fui a una boda, a un amigo, pero si no tienes hijos, ¿a qué vas al bosque? Dice uno, no. Pero no, hemos fomentado de cuando hicimos Navidad en el bosque, terror en el bosque, hace 4 o 5 años, que regresa Navidad al bosque este año, el rato les paso la información más adelante, y tenemos peleas de boxe, hicimos peleas de boxe en octubre, ahorita tuvimos el de PUS el sábado pasado con más de 1,800 personas, un ambiente totalmente familiar, no sé quién se llevó, si se llevan la vuelta por ahí, y tenemos el de Piñatitas Fest, y segunda semana de junio tenemos una pelea de box. ¿En qué nos beneficia el bosque? Obviamente como es temporada baja, se renta de lo que es el teatro, se cobra el estacionamiento, va para el bosque, y casi siempre se pide un donativo, ¿no? Un donativo que es en pintura, ¿no? Ya los del el sábado pasado nos donaron en pintura, y ahorita también en pintura también nos vamos a donar ellos los de Piñatitas Fest.
3: Pues ahí está todas estas actividades, ¿no? Que se llevan a cabo, los conciertos, el box, que yo escucho al director, y bueno, las palapas que están junto al lago, la Persal, estas otras que tienen incluso hasta un pequeño muelle, todas estas se ofertan para actividades empresariales, para convivios de empresas, para bodas, para fiestas familiares. Entonces todas estas actividades, el teatro al aire libre se utiliza también para diversos eventos, se ofrecen, se ponen a la renta para que en esta época de bajos ingresos, porque casi no, la gente no visita el bosque, pues el centro de recreativo pueda estarse puede estarse manteniendo y siga generando dinero, siga generando ingresos para su mantenimiento. Pues bueno, es una situación y bueno, interesante este tema. Ahorita que comentaba, que ha estado comentando nuestro compañero Luis Santillán sobre este tema de las cancelaciones de eventos.